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Bueno, vamos a hacer un viejo tema ahora, que tiene mucho que ver con esta noche, con esta movida. Tiene mucho que ver con las voces que se han hecho correr para que todos nos encontremos hoy acá. A ver si lo recuerdo.

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1: ¡La casa está enorme! ¡Si quieren venir, que vengan!
2: Tenemos que tratar de no robar por lo menos los años en este país.

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¿Qué vieja y cansada imagen me devuelve el espejo? Ah, si pudieras verme. Solo aquí en la gris penumbra de mi pieza, de este cuarto nuestro que parece tan grande desde que faltas tú. Sabe Dios por qué sendero de infortunio pasearás tu tristeza, y yo solo, con tu adiós golpeándome el alma, mientras la madrugada febril de mi desesperanza me trae el eco alucinado de tu paso pequeño que te aleja y la música triste de tus palabras que se van adelgazando hasta el silencio. ¿Acaso te llamaran solamente María? No sé si eras el eco de una vieja canción, pero hace mucho, mucho fuiste hondamente mía. Sobre un paisaje triste, desmayado de amor,

a la lejana, si volviera otra mañana. 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

En la soledad de tu cuarto de soltera está el dolor. 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

Tengo que burlón y compadrino, batió sus alas la ambición de mi suburbio. 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

0: Este es un tema de Gardel, Razzano y Martino. Digo Gardel, Razzano porque todavía hay gente que cree que las músicas de Gardel eran de el maestro Castellano y las letras de Lepera eran de Rubén Darío. Yo no entiendo nada, viejo. Así que le querés sacar a Gardel ahora lo de Gardel, Razzano, a Lepera lo de Rubén Darío, pero está tan loco, tan... El que no le gusta a Gardel, que se brome, viejo. Es un tema que... Fíjese la calidad que tenía este monstruo con matrícula que se llamaba Carlos Adolfo Gardel. Vamos a hacer un tema que ellos lo titularon... ¡Me mata!
1: ¡No, no, hermano! ¿Qué es? ¿Sí?
2: Hemos quedado.

Ya, ya. 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

en el suburbio, y aquí solo en esta pieza se me sube a la cabeza una extraña evocación. ¿Es la pena de estar solo o es la tarde cruel y fría que a mi gris melancolía la trabaja de emoción? Aquí está mi orgullo de antes, bandoneón de mi pasado, viejo fuelle que he dejado para siempre un rincón. En la tarde evocadora tu teclado amarillento está mudo y ya no siento tu lenguaje rezongo.

Hoy la tarde está lluviosa, bandoneón por los recuerdos, y es por eso que me acuerdo de mis tiempos de esplendor. Cuando alcé tu caja un día en un lírico arremango, y ahí nomás me diste un tango, un gran tango ganador. Y otra vez, cuando ella estaba neurasténica y celosa, con tu música gangosa no la hiciste sollozar. Bandoneón de mis recuerdos viejos, fue envuelto en pana. Esta tarde tengo ganas, muchas ganas de llorar.

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irá más y vamos a encontrarnos con toda nuestra gente, mirándonos de frente, sin ropa y sin disfraz, con toda nuestra carga pesada de problemas.

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0: Roberto, creo que este larga duración se va a vender como el pan.
1: Decime, ¿por kilo o por rebanada?
0: No, mira, chistes no. Mejor será que sigas cantando.
1: ¿Qué sucede? Discúlpame. Aquí va otro hallazgo que, créeme, cada vez que lo interpreto siento un hondo escalofrío. No, un hondo escalofrío no. Siento una emoción que me muero. Sentimentalmente me muero. Escuchemos.

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lloro tu sol. 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

tómalo con calma. Esto es dialéctica pura. Te volverá a pasar tantas veces en la vida. Que yo decía, ¿te acordás? Empezar a pintar todos los días sobre el paisaje muerto del pasado y lograr cada vez que necesites nueva música nueva, el nuevo piano. Vos ya podés elegir el piano, crear la música nueva de una nueva vida y vivirla intensamente hasta equivocarte otra vez y luego volver a empezar y volver a equivocarte, pero siempre vivir, vivir intensamente, porque sabes que es vivir.

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Si me ves un poco triste, no es por algo que dijiste. Al contrario, es la emoción de saber que la hija mía se me ha vuelto poesía.

con esta voz temblorosa por criolla emoción quebrada y esta guitarra templada con el rocío del campo, traigo este cuyano canto que ha nacido aquí en mi alma. 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el tropero, para el cansado viajero, caricia de prenda amada. 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
2: Este tema se lo queremos dedicar para todas las madres del mundo.

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En realidad me gusta ser como los demás, es lo que más me asusta. Y entiendo, por lo que leo y lo que veo, que muchas de nosotras compartimos devaneos, rayadas y líos. 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

0: El ajuste incluye menos partidas para subsidios, para obras públicas, para salarios docentes, para el Plan Nacional de Alfabetización, para salud, por ejemplo, en tratamientos de cáncer, HIV y trasplantes, entre otras áreas del Estado. El total del recorte en educación es de 78 mil millones de pesos y para las universidades serán 5 mil millones de pesos menos. Esta decisión administrativa en la que se establece este fuerte recorte está firmada por el jefe de gabinete, Manuel Adorni, y por el ministro de Economía, Luis Caputo. Vamos ahora a Formosa, porque allí la concentración en defensa de la universidad pública va a ser en la Plaza Central, en la capital provincial. Esto se va a repetir en distintas ciudades del país. El informe de nuestro compañero Guillermo Guillén, desde FM La Nueva, en la capital formoseña.
1: Hola compañeros, compañeras y oyentes del informativo Farco. Organizaciones sociales de la provincia de Formosa se adhieren a la gran marcha federal en defensa de la universidad pública. En Formosa se concentran en la Plaza Central esta tarde para exigir el financiamiento universitario. Beatriz Galeano, referente de Libres del Sur, esto nos decía.
2: Es una fecha muy importante en el marco de la movilización nacional y nosotros como organización obviamente acompañamos y convocamos también a la ciudadanía en general a participar de esta movida, ¿no es cierto?, que se va a realizar en la Plaza San Martín a partir de las 16:30 por el cumplimiento obviamente de la ley de financiamiento universitario y la educación pública en general. Lo que está sucediendo es que este gobierno está incumpliendo, ¿no es cierto?, la decisión del Poder Legislativo, por lo tanto está violando una orden, digamos, institucional también. Entonces claro, está incumpliendo órdenes judiciales, órdenes del Poder Legislativo, está violando, ¿no es cierto?, en definitiva, el derecho a la educación que tiene nuestro pueblo.
1: Carlos Vidasanti, secretario general de ATE Formosa, también invitó a la comunidad a defender a las universidades.
3: Nos acoplamos también a esa marcha. Bueno, creo que toda la comunidad tendríamos que acoplarnos, porque esto es de interés general, no es solamente para los docentes ni para los alumnos, porque esto es ellos son los que hoy están necesitando, digamos, pero van a haber nuevos alumnos el año que viene y el próximo y el próximo, así que esto se da por un incumplimiento de la ley. Lamentablemente este gobierno parece le tomó el gustito a la violación a todas las legislaciones y bueno, y en este caso puntual, el caso de la universidad, el caso de la discapacidad, que fueron sancionadas la norma, vetada por el presidente, se insistió con los dos tercios y en los dos casos ni aún así están cumpliendo.
1: Reporto para el informativo Farco desde la ciudad de Formosa, Guillermo Guillén de La Nueva, 98.1.
0: Vamos ahora a la provincia de Buenos Aires porque vecinos y vecinas de Azul siguen su reclamo por las obras en la Ruta Nacional número 3. Nos informa nuestra compañera Cecilia Márcico desde la FM Chapaleofú.
4: Reclamos por las obras paralizadas en la Ruta Nacional 3. Vecinos y vecinas autoconvocadas de la ciudad de Azul volvieron a reclamar que se finalice la autovía de la Ruta Nacional 3 entre las ciudades de Monte y Azul en la provincia de Buenos Aires. Las obras fueron paralizándose o mermando el ritmo de trabajo que tenían desde la llegada de La Libertad Avanza al Gobierno Nacional. El reclamo está dirigido a Vialidad Nacional por obras abandonadas, por ejemplo, la del cruce de las Rutas Nacional 3 y la Ruta Provincial número 30. Los accidentes y las complicaciones crecen en una de las rutas más transitadas del país que une el conurbano con la provincia de Santa Cruz. Desde marzo de 2026, el segundo domingo de cada mes, vecinos y vecinas se reúnen en la entrada de la ciudad de Azul para informar y mantener el tema en agenda. En la actividad del último domingo manifestaron el apoyo al amparo presentado por el intendente de la ciudad, Nelson Sombra, y reclamaron que los trabajos que realizó Vialidad Nacional tras la medida judicial son insuficientes. Sonia Sazales, una de las vecinas de Azul, y dio detalles.
5: El trabajo que se realizó es bacheo profundo, bueno, consideramos que eso no es suficiente, más allá de que nosotros mantenemos el reclamo de la autovía. Mientras tanto, consideramos que eso no es suficiente porque, bueno, las banquinas están en mal estado, falta señalización, la ruta no está pintada. Prometieron este mes finalizar toda la tarea que ellos consideran que van a hacer sobre el tramo de Azul solamente, que es lo que se pidió en el amparo.
4: Además, alertó por despidos de trabajadores del tramo Monte Gorge, uno de los sectores que aún tenían avances de obra.
5: Nos enteramos hace 3 días que la obra de la autovía que llega hasta Gorge está totalmente paralizada. Han despedido a los empleados, que eso está totalmente paralizado. Es una incertidumbre y bueno, estamos a la expectativa de ver qué otras acciones podemos llegar a realizar. Seguimos manteniendo el reclamo vivo a la vera de la ruta cada segundo domingo del mes.
4: Reportó para Informativo Farco, Cecilia Márcico, desde FM Chapaliofú, la radio del Centro Cultural La Pieza.
0: En Rosario, la municipalidad sacó a personas en situación de calle del lugar donde paraban para que el intendente Hapkin y el gobernador Puyaro pudieran inaugurar el fin de semana la remodelación de una avenida. Nos lo cuenta nuestro compañero Darío Uliassi, desde Aire Libre, Radio Comunitaria.
6: Echaron a personas en situación de calle en Rosario para inaugurar una obra. El fin de semana, los gobiernos municipal y provincial inauguraron la obra de una avenida en la zona oeste de la ciudad. De este acto participaron el intendente de Rosario, Pablo Hapkin, y el gobernador de Santa Fe, Maximiliano Puyaro. Según denuncian personas en situación de calle que están en esa zona, agentes de control urbano municipal los echaron de manera violenta y hasta les sacaron objetos personales. En total, son 4 familias las que fueron echadas de la zona. Además de ser echadas del lugar y de que les hayan sacado sus pertenencias, estas personas también serán multadas por el gobierno municipal por estar viviendo en un espacio público. Patricia y Ramón, 2 de las personas que fueron echadas del lugar, se acercaron hasta Aire Libre para comentar lo que pasó. Así contaba Patricia el detalle de la conversación que tuvo con uno de los agentes de control urbano.
7: Ellos necesitaban de desocupar ahí y sacar la foto y mandarle no sé a quién, y para claro, que esté todo. ¿Por qué no me dijo, bueno, chicos, llévense a la esquina sus pertenencias y que dejo el predio limpio, claro, y ya está? Porque después a él le dijo, mire, tenemos que inaugurar este rullón y entonces tiene que estar todo limpio. Claro, después el lunes, ármense de nuevo el ranchito, dijo. Así le dijeron a él.
8: Así nomás, claro.
7: ¿Con qué? Si me llevaron, se empacaron y me llevaron todo.
6: Por último, Patricia dijo entre lágrimas que necesitan sus cosas y sobre todo los abrigos para poder pasar las noches de frío en Rosario. Además, contó que el personal de control urbano seleccionaba cosas para quedárselas ellos.
7: Porque así sea poquito o mucho, pero para nosotros es mucho. Y a mí, qué sé yo, es algo que es feo, porque es cosa. Por ahí es material, mamá, pero son abrigos, son cosas que hacen frío y a eso no les importó sacarnos nuestras pertenencias. De última, a mí no me importa los tablones, los caballetes, nada, pero está haciendo frío y no era para que nos saque así, ni hasta la lona, qué cosa. Y ellos la doblaron como que se la iban a dejar para ellos. Porque cuando llevaban las cosas al camión se lesionaban nuestras cosas. ¿Cómo ellos, que tienen trabajo, tienen un techo, todo, se lesionaban, sacaban del camión y se lesionaban aparte lo que ellos se querían dejar ellos?
6: Reportó para el informativo Farco, Aire Libre, Radio Comunitaria de Rosario.
0: Información deportiva en el Noticiero Nacional de Farco, porque se juegan hoy los 2 primeros partidos de los cuartos de final de la Liga Profesional de Fútbol. El informe de nuestro compañero Iván Alday.
9: Liga Profesional de Fútbol actualiza el diagrama de partidos con los árbitros correspondientes. Este martes 12 de mayo, la jornada de hoy, a las 19, Belgrano reciben el Julio César Villagra a Unión de Santa Fe, con la transmisión de ESPN Premium, el arbitraje de Andrés Merlos, y en el VAR Fernando Espinosa. Desde las 21:30, bajo la transmisión de TNT Sports, Argentinos Juniors se mide Huracán, dirigiendo Fernando Chenique, y en el VAR Hernán Mastrangelo. El miércoles 13 de mayo, 18:45, con transmisión de ESPN Premium, TNT Sports, arbitra Darío Herrera, el Rosario Central Racing, en el Gigante de Rosito. En el VAR estará Pablo Dóvalo, y 21:30, River Plate de Ante Gimnasia, con doble transmisión también de las señales Premium, ESPN y TNT Sports, arbitra Leandro Rey Hilfer, y en el VAR Lucas Novelli. Cabe recordar que, de haber igualdad en los 90 minutos, se extenderá por otros 30 de tiempo suplementario y, de persistir la misma, habrá penales, buscando los semifinalistas de la Liga Profesional de Fútbol 2026. Deportes, Noticiero Nacional Desbarco, Iván Alday.
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0: Y hasta aquí llegamos con la primera edición de Informativo Farco de este martes 12 de mayo de 2026. Cristian Torres estuvo en controles, Pepe Frutos en la conducción y las radios que integran Farco en la producción. Nos reencontramos en la segunda del día. Chau.
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1: Y arrancamos este martes 12 con este programa Entre Mate y Mate. Le damos muy buen día a todos los que nos están escuchando. Le mandamos un saludo a Juan Pablo, que hoy no pudo venir. Lo estamos esperando Esteban, acá estamos con Paula, así que muy buen día. Paula, ¿cómo va? Muy bien, dice. Así que bueno, muy buen día para todos. Hoy Entre Mate y Mate vamos a tener un programa bastante, bastante bueno, como todos los días, o como lo que tratamos, más o menos, vamos a decir. Así que bueno, vamos a tener música, vamos a tener un contenido muy bueno, vamos a tener avisos gubernamentales, vamos a estar hablando a 5 años de Abigail Carniel, entrevista telefónica con Marianela Carniel, tía de Abigail. Vamos a también estar hablando de Corralito, vamos a escuchar unos audios de Melody Moro, de hermana de Sebastián Moro, vecina de Corralito, sobre esto que está pasando y que bueno, el municipio no le encuentra solución, el gobierno no le encuentra solución, Aysán no le encuentra solución y la está sufriendo a full la gente de ahí que vive. Sabemos lo jodido que es, nosotros bueno, somos acá al barrio La Gloria, tenemos algunos problemas muy parecidos con el tema de las aguas cloacales. Bueno, vamos a estar también hablando de la marcha federal universitaria, entrevista telefónica con Carolina, estudiante de la Asamblea de Interfacultades. Vamos a tener un poquito de internacionales, vamos a estar también con la marcha, otra entrevista también, entrevista a Eduardo Iriarte, que es docente de la Facultad de Ingeniería de la Universidad de Cuyo, director de la maestría de mecatrónica, y vamos a hablar sobre cómo afecta esto a la investigación en la ciencia, ¿cierto? Así que bueno, todo eso, también vamos a tener un taller, vamos a hablar sobre un taller de danzas folclóricas populares argentina, entrevista con Pau Quiroga, así que vamos a seguir con la marcha federal que va a ser multitudinaria esta tarde. Bueno, ya se está hablando, llegó nuestro compañero Esteban Garay, acá le mandamos, ya lo abrazamos así, viste, de al lado, pero... bueno, vamos a tener una entrevista telefónica con Nuria Maldonado, secretaria de prensa de FADIU. Así que, bueno, a ver qué más. Vamos a escuchar la columna de economía social de que realizan Ni Nuestros Barrios Qué. Y artistas mendocinos, bueno, vamos a escuchar La Sobrina de la Tía, zarpado. Así que, bueno, como te digo, noticia, música y todo, bueno, en 3 horas. Así que, bueno, con eso nos vamos a un ratito y escuchamos una música y volvemos.

Bueno, te vamos a contar un poco la temperatura donde estamos nosotros acá entre mate y mate, que estamos, bueno, ya saben, estamos en Potrerillo por Radio La Leñera, por la acá te voy a decir, me olvidé el dial, la Radio La Leñera por la 96.7. Hay una temperatura de 11 grados, 13 grados, me equivoqué, 13 grados. Donde están los compañeros de Radio Tierra Campesina, hay una temperatura de 13 grados también. Donde están los compañeros de Radio Sin Dueño, hay una temperatura de 10 grados. Y donde estamos nosotros, acá en Godoy Cruz, hay una temperatura de 11 grados. Muy parecido en donde estamos las tres radios. Así que bueno, una mañana fresca, pero agradable. Salgan con abrigo, los que se van a quedar hasta muy tarde trabajando. Porque bueno, en la tarde, noche se sabe poner medio fresco. Así que bueno, eso le queríamos contar un poco la temperatura. La vamos a estar diciendo un poquito también al final del programa. Si les parece, vamos a un temita nuevamente y volvemos con, y les digo, la garrafa en tu barrio. Así que bueno, saquen una lapicera o un papel, así anotan dónde van a estar la garrafa en tu barrio ahora.

Bueno, y te vamos a contar la garrafa en tu barrio, este cronograma que ha salido y lo hemos buscado y está del 11 al 16 de mayo. Hoy 12 de mayo, bueno, vamos a decir por Guaymallén, va a estar en Puente de Hierro, subdelegación Puente de Hierro, Severo del Castillo y Los Pinos, a las 9:30, en 7 minutos. En Bermejo, barrio San José, San Lorenzo, a metro de la Capilla de Nieve, a las 11 horas. Bermejo nuevamente, Plaza del Barrio Alameda, Yaime y Guerra, a las 11:45. En Bermejo nuevamente, barrio La Micela, 4 de junio, y La Merced, a las 12:30. Ahora pasamos para Godoy Cruz, va a estar en Villamarini, Jardín Puentecito, barrio Los Cerros, en Coni, Mesopotamia, a las 9 horas. Así que bueno, hace 24 minutos ya están ahí. En Villamarini nuevamente, en Jardín Jarillitas, barrio Los Barrancos, 1, Cuba y República Dominicana, a las 10 horas. Villamarini, en Jardín Arcoiris, barrio Campo Papa, Juan Domingo Perón, Norte 601, a las 11 horas. Villa del Parque, Unión Vecinal, barrio Parque Sur, Lautaro Mendoza, 25, a las 12 horas. Villa Parque, del Parque también, Unión Vecinal, Villa del Parque, Boulevard San Vicente y Rioja, a las 13 horas. Bueno, ahora vamos a pasar por Maipú, va a estar en Lusuriá, barrio Renacer, muy cerquita acá, del barrio La Gloria, Manzana C, Casa 4, a las 9:30. En Gutiérrez va a estar en el barrio Cabañaro, calle Rosendo Silva, al 238, a las 10:30. Gutiérrez nuevamente, barrio Corazón del Jesús, calle Río Diamante y Correa, frente a la escuela, el bloque a las 11 horas. Bueno, ahora pasamos para Luján, va a estar en vertiente del Pedemonte, capilla la Santísima Virgen de María del Rosario de San Nicolás, calle Unión, kilómetro 3-5, a las 9:30, vertiente del Pedemonte, calle barrio Cooperativa Megafón, plaza, calle Isla de Bordón, a las 10 horas. Vertiente del Pedemonte, calle Los Álamos, espacio verde, a las 10:30. En Chacra de Coria va a estar el barrio 25 de Mayo, calle Malargüe y Tuluyán. Ahora los vamos a Tupungato. Oficina de Desarrollo Social, detrás de la Casa de la Cultura, a las 25 de Mayo y Mosconi, a las 10 horas. Es el único lugar donde va a estar en Tupungato. Vamos a ver un poquito más acá. Bueno, y esa sería la garrafa en tu barrio, que teníamos. A ver si tengo otro avisito por acá por el celu, lo busco rápidamente, si me esperan un poquitito. Gubernamentales, a ver si ha llegado otro. No, esos son todos los avisitos que tenemos por este momento. Mientras tanto te voy a decir las redes. Así los puedes encontrar, nos puedes compartir, puedes mandar un mensajito también. Por Facebook puedes encontrarlo como Radio Comunitaria Cuyún, por Twitter por @ Cuyún Radio, o nos manda un mensajito al 261-216-1570, y en Instagram también, @ Cuyún Radio. O entra a nuestra página del Comecuco, ahí puedes encontrar todas las notas que hace entre Mati Mati y también todas las radios comunitarias de Cuyo. Así que bueno. Eso fue la garrafa en tu barrio por hoy. Vamos a ir a una musiquita y bueno, ya volvemos con la primera entrevista.

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1: Bueno, te vamos a recordar nuevamente las vías de comunicación que tenemos de hoy entre Mate Mate, acá de la Cuyum, en Facebook, Radio Comunitaria Cuyum, en Twitter, arroba Cuyum Radio, en Instagram también, arroba Cuyum Radio. Nos podés mandar un mensajito por WhatsApp al 261-216-1570, así que bueno, todas esas por ahí nos podés comentar, cómo está el día, si está muy frío, cómo haces para pasar el frío, también si te abrigás mucho, si capaz que te llevas un whisky al trabajo, un vino, no sé, las formas que tengas para pasar el día, este día muy frío que va a estar con, que ahí dice que hay probabilidades de lluvia, así que aconsejan salir con paraguas, con mucho abrigo. Queríamos hablar sobre esta sanción de, vamos a hablar un ratito antes de tener la primera comunicación sobre esta sanción que ha tenido dirigentes kirchneristas acá en Mendoza, que, bueno, sancionados por el PJ de Mendoza, y que bueno, una vez más quedó que fue expuesta esta fractura que tiene acá el peronismo en Mendoza, así que bueno, han sido separados por el Tribunal de Disciplina del PJ, que consideró como una falta grave la participación de esos afiliados en la lista de Fuerza Patria, algo que bueno, ya veíamos que venía hace rato. Bueno, hay que ver cómo se van reorganizando estas fuerzas para el 2027. También bueno, hay que ver quién van a acompañar también esta tarde, que seguro que algunos sectores van a estar acompañando la marcha universitaria. Yo cuando he ido, algunos, por ejemplo, lo he visto, que han estado participando. Así que bueno, esto un poco hablarles sobre la nueva, la nueva crisis que se ve en el partido, sería como peronista, en Mendoza, donde hay una separación, donde el PJ sancionó a sus 10 dirigentes K, que bueno, que fueron por fuera. Así que bueno, un poco eso antes de la primera entrevista telefónica que vamos a tener. Ya sabes, mandale un mensajito, contanos cómo está el laburo, cuántos laburos tenés, cómo estás haciendo para llegar a fin de mes. Ya que bueno, como sabemos también, la marcha hoy día es por el presupuesto universitario, que bueno, también se le complican los sueldos a los trabajadores y trabajadoras, profesores de la universidad, que tampoco pueden llegar a fin de mes con lo necesario y lo importante que es la universidad pública. Así que después de esto, vamos a escuchar un temita y volvemos.

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0: Bueno, volviendo con nuestra primera entrevista, bueno, como decíamos, íbamos a tener una entrevista telefónica con Marianela Carniel, tía Abigail. Muy buenos días, Marianela, ¿cómo va?
1: Hola, buenos días, ¿cómo están?
0: Todo bien. Bueno, esto, acá queríamos un poco saber, después de esto, la fiscal busca recuperar los chats claves para construir lo que le pasó. Las conversaciones de la joven en Facebook, como dice acá en algunos periódicos. Así que bueno, un poco que nos contara vos, Marianela, qué es esto nuevo que ha salido y para informarnos.
1: Nosotros vamos a lo que vamos, la verdad, le voy a contar la verdad. Nosotros hace 2 años y medio no teníamos noticia de la causa. Sí. Hace más o menos 2 meses y medio fuimos a la fiscalía a conocer a la nueva fiscal, porque nunca nos informaron que se cambiaba de fiscal la causa. Ni nada de lo que se estaba haciendo. Fuimos y no tenían nada. Lo que salió en el periódico, no sé de dónde lo han sacado, y la fiscalía lo ha informado, porque siempre la fiscalía informa primero a los periodistas y después a la familia. El dolor de la familia que se quede para un lado, no interesa. Es una más.
0: Claro, claro.
1: Vamos lo que vamos, es una más para ellos. Y supuestamente salieron estos chats. Nosotros cuando fuimos nos enteramos que, bueno, que las pistas que andaban buscando no tenían nada, que el caso de Abby había quedado nulo. Sí tenía sus cinco cuerpos en la causa. Sí, el caso de Abigail había tenido muchos movimientos, pero en ese momento no tenía nada. Estaban esperando una prueba de hace 2 años de Estados Unidos que todavía no llegaban. Así que ahora tenemos una reunión con el abogado el miércoles y ahí vamos a poder informar un poco más para ver qué está pasando, porque a la final a la familia nos enteramos por ustedes.
0: Mira qué grave, o sea, eso, qué grave que no hayan tratado de informarles, que estaban avanzando, no sé, pensando como vos decís también, no se sabe que sea cierto, porque si no le han informado a la familia, esta noticia como que bueno, me da como para pensar eso, ¿cierto?
1: Claro, a nosotros por parte mía, yo cuando mandaron la nota, a mí me da rabia, te dan ganas de llorar, de romper todo, porque ¿qué haces? Si la gente sabe más de lo que vos sabes. Y aparte otra, que vamos lo que vamos, el caso de Abigail nunca la buscó, el fiscal Torres, que ahora es juez, designado juez, no hizo nada. Los rastillajes que él ya hizo, ya tenía toda la información de que Abigail ya estaba fallecida, supuestamente acá en la provincia. Entonces no la buscó nunca la buscó, porque él a donde fue, él ya sabía que tenía que agarrar a Matías Verón, a Martín Márquez y a Vicente Chumacero. Entonces, ¿qué es lo que pasó con el caso de Abigail? Hay mucha plata, la política está metida en todo. El caso de Abigail, como el caso de Viviana Luna y Gisela Gutiérrez, vas a aplicar a todo el mundo.
0: Claro, también lo que nos preguntábamos, o sea, yo personalmente me preguntaba esto, o sea, ¿por qué no haber pedido antes estos audios antes? ¿Por qué no haber acelerado antes esto para haber encontrado una respuesta y haberle brindado a usted, a la familia, una...
1: Es que mira, los audios que se encontraron cuando salió después de cuánto, de que Abigail supuestamente había fallecido, salieron a la semana y ellos lo tenían a los segundos, 3 días de que falleció Abigail, de que había pasado. ¿Por qué la justicia no actuó antes si sabía que en el barrio Sargento Cabral hay una mafia, una red de trata? ¿Por qué no se trata ahí? ¿Por qué el principal sospechoso de la causa de mi sobrina está preso 15 años, lavado de activo, pero no por el caso de Abigail? Dos sospechosos en el caso de Abigail, que fue el que la entregó y el que supuestamente la asesinó, están gozando de su libertad. Lourdes Cuadras, que la entregó, goza de su libertad. Gisela Miranda también goza de su libertad. ¿Y Abigail dónde está? ¿Quién habla? ¿Quién la busca?
0: Claro. Claro. Bueno, Marianela, después de esto, ¿ustedes qué, por ejemplo, qué van a hacer con la familia, también con toda esta gente que se preocupa y pide que se busquen respuesta de Abigail? ¿Qué piensan hacer? ¿Cómo se piensan organizar?
1: Y ahora queremos organizar una marcha con todas las familias, el mismo dolor, la misma lucha que se organizó hace unos 3 años atrás. Uh-huh. Para exigir respuestas, no tan solo de Abby, de todos, porque tenemos dos o tres hombres desaparecidos, si no me equivoco también. Hay niñas, entonces no es solamente Abby, pero nosotros vamos a ir por Abby, obvio, y por todos.
0: Ajá. ¿Por qué pensás que la justicia actúa así, como, o sea, como actúa, que actúa en un momento, no dice nada, después sale como con esto, que parece que con estas?
1: Porque no tiene corazón, es fría, se mueve con movimientos que a ellos les parece. Ellos creen que está bien y a las personas les hacen daño. Aparte de tan solo de no hacer cumplir la ley, de no buscar bien las pruebas que tienen que buscar, las leyes, están mal las leyes, no sé, un poquito de corazón.
0: Claro, y te iba a preguntar también, ¿hubo alguna forma de contención de parte del Estado, psicólogo, acompañamiento, alguna forma para en estos 5 años?
1: No, nunca. Yo le pedía para mi hermana, para mi sobrino. Abigail tiene 3 hermanos.
0: Claro.
1: El más chico tiene 13 años y nunca, del Estado nunca, de parte de las chicas autoconvocadas, de todas las personas que nos ayudaron en su momento y me están ayudando, de ellos sí. Pero el Estado nunca le ofreció a Verónica ayudarla a salir del barrio de donde ella vivía, que ahora no vive más, Verónica está acá, vive en La Rioja, de ayudarla al barrio que vivía, ¿cuánto? 5 cuadras de donde desapareció Abigail, donde la amenazaron 1000 veces de muerte. Nunca nadie le ayudó en nada, ni aunque sea ni una ayuda psicológica para su hijo, que era lo más importante, de ayudarlos a ellos.
0: Ajá. Bueno, Marianela, y también, bueno, pues, última pregunta, como para preguntarte del caso de hoy, ¿cómo pensás que pueden ayudar, por ejemplo, las personas que se preocupan por Abigail? ¿Cómo pueden ayudar? ¿Cómo pueden...?
1: Que nos ayuden compartiendo la recompensa. Ajá. Que nos ayuden compartiendo su cara. Yo sé que algún día alguien va... Necesitamos a alguien que hable. Necesitamos testigos. Hay mucha gente que habló, pero nada incierto. Incierto, digamos. Pero necesitamos que alguien se le ablande el corazón y que diga, pasó esto, esto y esto. Lo único que necesitamos, y no sé si encontraremos a Abigail por todos los dichos que se han dicho de cómo ella le hicieron las cosas.
0: Claro.
1: Pero de tener esa paz de decir, bueno, acá en Argentina es una cagada porque no está la pena de muerte, pero de decir, bueno, por lo menos lo tengo 25 años allá adentro y quedarse con esa paz de que no le van a volver a hacer daño a nadie más. Igual esa red de trata, la red de narcotráfico en el sargento, él esté adentro, afuera, la mueve igual. Ajá. Es así. Con la ayuda de la policía, ayuda de la política, todo se mueve igual.
0: Totalmente. Así que bueno, agradecerte, Marianela, por esta comunicación. Estamos a disposición de acá, del programa Entre Mate y Mate, de la radio comunitaria Cuyum. Así que bueno, te estaremos llamando para saber más sobre esto, estas noticias que están saliendo, y como vos decís, que ni la familia lo sabe.
1: Muchas gracias a ustedes por el espacio y por seguir recordando a nuestras desaparecidas y darnos la palabra a la familia, que es la que lleva el dolor.
0: Muchas gracias a vos, Marianela.
1: Gracias, que tengan lindo día.
0: Bueno, ahí hablábamos con Marianela Carniel, tía de Abigail Carniel. Algo que están saliendo en las noticias, y como dice la tía, no han sido informados, no saben sobre esto. A veces se sale primero en los periódicos que antes que se entere la familia, ¿cierto? Que son los que realmente buscan esto, que se sepa qué ha pasado con Abigail. se pide que se comparta la cara de Abigail, la recompensa de Abigail, que salgan esas personas que tienen alguna información. Así que bueno, vamos un ratito a una musiquita y volvemos.

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1: Bueno, volvemos con una entrevista que hemos realizado, realmente que es una noticia como de mierda, vamos a decir. Esta es una noticia de mierda porque, bueno, da mucha bronca la verdad, impotencia, porque por ahí no se le encuentra en solución. Yo lo he dicho muchas veces, lo hemos denunciado acá en la radio, acá en la barra de, cuando he venido, he hablado muchas veces los problemas que tenemos en el barrio La Gloria con respecto a las cloacas, el tape de cloaca. Recuerdo que acá en el pasillo, aguas mendocina no ingresa a los pasillos. Es decir, que si un vecino, por ejemplo, está en el caño principal, está por las calles. Si ese caño y vos estás en el último, la última casa, se te tapó la cloaca, te dicen jodete. Así prácticamente. Y bueno, por ejemplo, el otro día en mi pasillo tuvimos que pagarle a una persona particular para que lo destape. Decir que se de ahí tuvo buena onda y lo encontramos rápidamente. Pero viven, por ejemplo, en mi pasillo viven 15 niños, 16 niños, somos más de 40 personas. Bueno, esto mismo, pero obviamente peor, pasa en Corralitos, que ya trae meses de esta problemática, donde el municipio le echa la culpa a Aysán al municipio, nadie se hace cargo, y bueno, y se ven las consecuencias, ¿cierto? De lo, han estado hablando de lo que están, por ejemplo, ahí son lugares donde se cultiva fruta, verduras y un montón de otras cosas. Es un lugar donde pasan miles y miles de niños y nadie se hace cargo, donde pasan trabajadores, donde pasa un montón de gente y se está oliendo, tocando, porque bueno, eso se traslada a un montón de lugares y nadie le encuentra solución. Así que bueno, para contarnos un poco sobre esta situación, vamos a escuchar una entrevista que la realizamos a Melody Moro, hermana de Sebastián Moro, y vecina de Corralito, que nos cuenta cómo está la situación actual y por qué se declaró la reina de Corralito. Así que bueno, escuchamos a Melody.
2: Muy buen día a toda la gente de Cuyum y a todos y a todas les oyentes. Soy Melody Moro, soy vecina en lucha por acá, por el distrito de Los Corralitos de Guaymallén. Les cuento que hace más de 3 años venimos con un problema que se va agravando cada vez más sobre derrames de residuos cloacales en la zona. Estos derrames provienen de Luján, de Maipú, Godoy Cruz, cruzan Capital, cruzan por Guaymallén y hace un tiempo terminó haciéndose una especie de lo que le llaman un ACB y terminó generando los desbordes cloacales que hay en Corralitos, Puente de Hierro, Colonia Segovia, Kilómetro 8, lo que es Calle Tirazo también, todo ese socavón que se produjo en una de las últimas lluvias fuertes que hubo en Mendoza. Y nunca se reparó. Bueno, todo esto va a parar hoy por hoy a 3 piletones en la valle. Son kilómetros y kilómetros de caños, de mangueras que han invertido distintas empresas con las que han licitado el trabajo, la obra, desde el gobierno, desde Irrigación, AISAM, se tiran la bola entre ellos y nadie resuelve el problema, que es mucho más grande, porque no es solamente una reparación en lo que respecta a la zona, sino que ya es un problema estructural que, como decía recién, cruza varios departamentos. Se está tratando de visibilizar la urgencia, la emergencia, desde una mirada más bien provincial, y no solo local, ¿no? Que quede limitado solamente la tarea a lo que

0: respecta el departamento de Guaymallén, porque como les explicaba, todos estos derrames llegan hoy a 3 piletones en la valle, en el Paramillo. Entonces, después eso se va a rebalsar y va a seguir su curso hacia dónde. ¿Hacia dónde? Mientras tanto, los vecinos estamos respirando ese olor a cloaca, esa contaminación. Tomamos agua contaminada, regamos los cultivos con agua contaminada. En la última semana, vecinas y vecinos autoconvocados hicimos una junta de dinero para poder afrontar con la Universidad Nacional de Cuyo unos análisis que se tomara agua de distintas muestras de agua de distintas bocas, tanto canillas como surgentes y asimismo también lo que respecta a fincas. Para ver en qué condiciones está el agua que estamos ingiriendo. Recuerden que el agua que se utiliza para riego acá, esta zona es semi-rural y rural, entonces hay mucha chacra, mucha verdura que se cultiva, después va a parar a la feria, después va a parar a la verdulería, y esa verdura después la comemos, la compramos, la comemos nosotros, nosotras, y terminamos enfermándonos. Hay casos de concretos con certificaciones de niños que han estado muy enfermos. Hay montones de denuncias ante fiscalía y seguimos sin respuesta. Todas son falsas promesas de gente que se acerca y no pasa nada. Necesitamos visibilizar esta situación como una emergencia provincial. Frente al Estado provincial, el Estado tiene que dar una respuesta. Los vecinos y las vecinas nos estamos reuniendo los días jueves, hacemos cortes en distintos lugares para visibilizar y seguir reclamando el derecho a la vida digna. Dado que, bueno, que soy teatrera, se me ocurrió acompañar la lucha de vecinos y vecinas con un personaje que ha ido mutando y que va creciendo, un personaje muy típico en lo que respecta a Mendoza, y me presento. Mi nombre es Caquita Calvente I, reina provincial de la cloaca. Mi mayor representante es Alpedo Cornejo, y a toda Mendoza le prometo cloro y caca para todos. La verdad que el personaje de una reina es bastante irónico porque, oh, Mendoza no tiene cloacas, pero tiene reina. No tiene soluciones, pero tiene reina. Entonces decimos que, bueno, que en el momento en el que salen a hacer campaña, ya sea política o ya sea para burlarse, ¿no?, de la comunidad, de toda comunidad trabajadora que a veces no puede cruzar ni la propia calle, o sea, no podemos cruzar porque está inundado literalmente de mierda, de residuos cloacales que vienen de toda la provincia, insisto. Esta obra o desobra se hace cada vez más grande, cada vez son más los kilómetros y los vecinos ya estamos muy molestos con la situación y con la falta de soluciones. Bueno, así que la reina camina las calles, ¿no? Hace lo que no hacen los políticos. Camina por las calles de Corralitos, saca fotos, muestra. Saluda a la gente, mira a los ojos y habla con la gente de la zona. Habla con las señoras, le explica la situación. Habla con los señores, con los trabajadores, con los niños. La reina es un personaje que a la comunidad le gusta ver, en la que puede confiar, a pesar de que sea la reina provincial de la cloaca. Igual tiene un mensaje muy irónico para decir. Así que, bueno, les invito a participar los jueves, en las tardes, entre Corralitos y Puente de Hierro. Vamos y venimos vecinos y vecinas autoconvocados y organizados. La vez anterior hicimos sopaipilla, cafecito y bueno, se promete por ahí un preparado de locro para la comunidad. Muchas gracias, Radio Cuyum.
1: Bueno, ahí escuchamos a Meloni Moro, la candidata, digo, candidato capaz que ya reina, ya, Caquita Calvente Primera, bueno, esto que es parte de Alpedo Cornejo. So, contando sobre la situación, de verdad que esta da mucha bronca porque, bueno, uno por ahí lo vive acá también en el barrio. Es verdad lo que dice ella, por ejemplo, acá se hacen, creo que hacen 30 o más años, se hicieron la, cuando pusieron las cloacas acá en el barrio, que pusieron esos caños gigantes. Imagínense que, bueno, es verdad que se colapsan porque después de haber puesto esos caños gigantes, alrededor del barrio La Gloria también se hicieron. No sé, un montón de otros barrios que me imagino que agarran, puede ser que agarren los mismos caños que pasan por acá el barrio y se saturan cuando llueven, se saturan ante un tape de algo. Así que bueno, un poco eso. Espero que se le encuentre alguna solución. Obviamente que los vecinos van a seguir haciendo estas actividades o saliendo como lo hace Melody, tratando de comunicarlo. De forma graciosa, pero a la vez con mucha bronca, porque bueno, como ella dice, ahí hay chacra, hay cultivo, hay niños que se están enfermando, porque se están enfermando, tienen la mierda prácticamente todos los días en la puerta de la casa. Y estas personas como Cornejo, como el intendente, como también el presidente Aizán, esas personas no viven en barrios comunes, ¿eh? Por eso también hasta un momento no les importa nada, total, bueno, qué sé yo, en donde viven ellos y no tienen problema de cloaca, no tienen problema porque de basura fuera de su casa. Como lo vemos acá, Cornejo creo que vive muy cerquita acá de la plaza de Sarmiento y bueno, vemos lo que se ve afuera de la casa de Cornejo, solamente me parece que es un policía y está todo muy limpiecito, no se le ve derrames cloacales afuera de su casa. Así que bueno, eso, pedir que alguien tome la palabra, haga algo. Espero que alguien se pueda acercar y a tratar de darle alguna solución. Quizás que no vaya a ser un funcionario público, va a tener que ser otra persona quizás, para ver de qué forma legal, me imagino, puede acompañarlo, aunque ellos ya lo han hecho, también han hecho denuncias. Así que bueno, esto. Un poco comunicar sobre lo que sigue pasando hace ya meses en Corralitos y que los vecinos, vecinas tratan de darle una solución. Así que bueno, después de esta noticia vamos a una musiquita y volvemos.

Bueno, queríamos mandarle un saludo a todas las demás radios que componemos entre Mate y Mate, a Radio Sin Dueño, La Leñera, Tierra Campesina, así que bueno, mandarles, no queremos dejar de mandarles saludos a todos nuestros compañeros, compañeras, compañeres, que realizamos este programa de Entre Mate y Mate, así que bueno, tenemos las voces de trabajadores, trabajadoras, de un montón de lugares. Estamos en La Valle, estamos en Potrerillo, estamos en el Valle de Uco, en Tupungato, acá, bueno, en Godecruz, así que bueno, eso. Saludos para todos, para todas, para todos. Vamos a decir la temperatura, para los que recién se levantan, los que quieren salir de la casa, que nos manden un mensajito al 261-216-1570. Cuéntenos, porque bueno, como sabemos que ha habido un aumento, por ejemplo, de la garrafa, cuéntenos cómo la están pasando con esa situación. Cuéntenos cómo si han querido, por ejemplo, también poner gas natural. Nos han contado que por ahí es medio caro, algo que debería garantizarse de una manera más rápida, porque bueno, es mucho más económico, por lo que vemos. Así que bueno, vamos a decir la temperatura. Acá en Godecruz hay una temperatura de 13 grados, se espera una máxima de 23 grados, hubo una mínima de 6 grados, frío, estuvo fría la noche. En Tupungato hay una temperatura de 15 grados, va a haber una máxima de 25 grados, hubo una mínima de 9, raro, ¿eh? Pero bueno, vamos a ver qué dicen, si fue verdad o no es verdad, nos mandan un mensajito. En La Valle hay una temperatura de 9 grados, va a haber una máxima de 22 grados, hubo una mínima de 4 grados, fresco La Valle, ¿eh? Así que vamos a decir, en Potrerillos, donde está nuestro compañero de Radio La Leñera, hay una temperatura de 17 grados, va a haber una máxima de 23 grados, hubo una mínima de 10 grados. Raro, raro, porque no, pues no sé, me parece que puede ser más fresco en Potrerillo. ¿Qué decimos, Paula? Me da como la sensación, en Tupungato. Así que, bueno, si le llega, está bien, nos avisan, nos mandan un mensajito, como les he dicho. También vamos a tener una actividad este mes. Y bueno, antes le queríamos poner una musiquita ahí. Escuche la actividad. ¿Qué puede ser que tengamos este mes? No, el mes que viene, ojo, pero ya me estoy adelantando, yo ya quiero fiesta.

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Así que bueno, después de esto nos vamos a una musiquita y volvemos.

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0: Bueno, frente a la no implementación del presupuesto del financiamiento universitario, tenemos una comunicación con Caro, parte de Caro, Carolina, parte de las interfacultades, también de la juventud del PTS. Muy buen día, Caro, ¿cómo estás?
1: Hola, Gonza, ¿cómo va?
0: Todo bien. Bueno, Caro, te queríamos preguntar esto, esta marcha que va a estar esta tarde, eso, ¿cómo va a ser? ¿Cómo se preparan de ustedes como estudiantes universitarios, universitarias?
1: Eso, bueno, la verdad que yo creo que va a pasar algo grande hoy, en el sentido de que las marchas que ha convocado la comunidad universitaria en defensa de la universidad pública han sido los años anteriores multitudinarias, ha venido muchísima gente.
0: Sí.
1: Una vez fuimos hasta 30.000 incluso acá en Mendoza, y en este momento la verdad que la situación es más crítica incluso que años anteriores. Yo creo que la gente, los estudiantes, los docentes, los no docentes no dan más, tienen mucha bronca, digamos, por los sueldos de miseria que hay, que son sueldos que están un 35% por abajo del salario que tenían en 2023, y ha habido inflación. Entonces los trabajadores de la Universidad de Cuyo han tenido una pérdida de poder adquisitivo de las cosas que pueden hacer en su vida, de su calidad de vida, muy muy grave. Así que yo creo que todo eso se va a expresar hoy en el centro de Mendoza, en esta nueva marcha. También porque mientras vemos que reclamamos esto, plata para educación, plata para los docentes, plata para becas, para investigación, para extensión, para todas esas cosas tan importantes, vemos que el gobierno destina plata más ilícitamente, como bueno, ahora todo lo que está soltando de Adorno, por ejemplo, y la verdad que da mucha bronca y ganas de marchar.
0: Bueno, también bueno, provocador el gobierno nacional, ¿cierto? Porque un día antes de esta marcha federal, el gobierno de Milei anunció un recorte millonario a universidades, ciencia y técnica.
1: Sí, la verdad que no sorprende, porque ya estamos acostumbrados a los ataques y las provocaciones de Javier Milei, pero sin dudas que es un golpazo más. O sea, ya las universidades tienen que funcionar con lo poco que tienen. Entonces, que recorten áreas tan claves como lo es justamente la investigación, el desarrollo de satélites, que se hace eso desde la universidad pública, investigadores de la CNEA, del CONICET, de un montón de áreas, que eso, todo eso se va a frenar con este recorte. Entonces, es una situación bastante de ahogo. Y bueno, y veremos cómo va a seguir, porque hoy la marcha, por ahí la convocan los rectores, las autoridades, y muchas veces los vemos también negociar con el gobierno, o decir, bueno, con este poquito presupuesto le pago poquito a los docentes, y todo funciona igual con normalidad. Como que sus universidades funcionen, pero ¿a costa de qué? Entonces no confiamos mucho, digamos, en las autoridades, y por eso queremos que la lucha siga más allá de la marcha de hoy.
0: Me imagino también, por ejemplo, en el centro de estudiantes, que tampoco no se debe confiar mucho porque son la franja moral, que también pertenecen al radicalismo, y bueno, el radicalismo en esta parte del gobierno de Milei ha sido garante también de votarle todo a todas las leyes.
1: Sí, sin duda. Yo estudio comunicación social ahí en la Facultad de Ciencias Políticas y Sociales, donde se estudia trabajo social y varias carreras más. Y sí, nuestro centro el año pasado, bueno, este año lo ganó Franja Morada, y la verdad que nos cuesta mucho presionarlos para que nos llamen a una asamblea, para que se pongan a disposición de la lucha, para que hagan algo, pero logramos que la semana anterior, tengamos asamblea, tuvimos, y allí lo que nos encontramos fue con que la Franja Morada y otras agrupaciones no tenían ninguna propuesta. Solo querían hablar de las elecciones, y bueno, para nosotros eso es grave, entonces propusimos marchar con la Asamblea Interfacultades, que es una asamblea de estudiantes que viene poniendo el cuerpo, por el agua también, por más causas, y bueno, y como fue básicamente una de las pocas consignas, se votó a favor. De hecho, era tanta la falta de propuestas que se votaron todas nuestras consignas, y eso para nosotros es muy importante como un punto de apoyo. También votamos continuar la lucha, pero continuarla junto a los trabajadores, no estudiantes por un lado y trabajadores por el otro, sino juntos. Convocamos a una asamblea que es abierta para quien quiera acercarse para este jueves 14 a las 18 horas en el rectorado de la universidad. Así que bueno, la Asamblea de Ciencias Políticas también convoca, además de la Asamblea Interfacultades, y es que estamos en repudio de la criminalización de la protesta que hay en la provincia, que vemos cada vez más policía y policía en la calle, mientras al mismo tiempo faltan un montón de recursos en los hospitales, los servicios básicos en los barrios, bueno, todo lo que ya sabemos que hoy no está y que se cae a pedazos. Y bueno, al contrario, vemos que el gobierno sí pone fondos, se nos repriman, por ejemplo, cuando marchamos por el agua. Entonces vamos a levantar esas banderas también.
0: Bueno, Caro, te agradezco por esta entrevista. Sé que bueno que estabas trabajando, que estás haciendo un momentito en el laburo, así que bueno, espero que esta marcha de hoy día, creo que de toda la población es muy apoyada, la universidad pública, hemos visto el apoyo que tienen todos los medios, cuando que es cierto la quieren ridiculizar, pero bueno, la gente sabe lo importante que es la universidad pública para todos, ¿cierto? Para el futuro de todos y todos y de todos.
1: Sí, nosotros eso, invitamos hoy a todo el pueblo de Mendoza que nos acompañe, los estudiantes, porque si bien ahora peleamos para que se aplique esta ley de financiamiento, también peleamos para que todos los hijos de los trabajadores puedan llegar a la universidad, que es algo que ahora no está pasando y que no nos vamos a rendir, digamos, en esa demanda de tener boleto gratuito, de tener todo lo que se necesite para que un pibe cuando termine la secundaria tenga el derecho de ir a estudiar lo que quiera. Claro. Así que eso, los invitamos a todos y muchas gracias a ustedes por la comunicación.
0: Gracias a vos, Carolina.
1: Nos vemos.
0: Bueno, ahí hablábamos con Carolina, estudiante de comunicación, parte de Enclave Roja y la red de la juventud del PTS, también de Interfacultades, sobre una mirada, bueno, de las estudiantes, sobre esto, la actividad que va a haber en contra de esto, de lo que se niega el gobierno nacional. Había una bandera, estaba leyendo, dice, si la universidad fuera una cascada, Adorni le daría el presupuesto. Así que bueno, después de esto vamos a una musiquita y volvemos.

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2: Bueno, queremos mandarle un saludo a nuestros compañeros de las otras radios que nos están escuchando. Recuerden que estamos saliendo por Radio La Leñera, en Potrerillos, en La Valle por Radio Tierra Campesina, en Tupungato por Radio Sin Dueño, bueno, y por acá por Radio Comunitaria Cuyum, por la 89.3. Ahora tenemos una entrevista, una comunicación con Eduardo Iriarte, que él es docente de la Facultad de Ingeniería de la Universidad de Cuyo, director de maestría en mecatrónica. Muy buen día, Eduardo, ¿cómo va?
3: Hola, ¿qué tal? Buen día.
2: Bueno, Eduardo, bien. Te nos comunicamos para preguntarte un poco sobre la marcha, nacional de la universidad. Recién hablábamos con una estudiante, queríamos preguntarte a vos cómo pensás que va a estar la marcha hoy día.
3: Y yo creo que va a haber mucha adhesión, porque la verdad que el malestar es muy grande, se siente muchísimo el vaciamiento que se está intentando hacer en la universidad pública, por lo menos. Nosotros estamos resintiendo muchísimo en todos los aspectos, tanto en la parte de docencia, como en la parte de investigación, como en la parte de equipamiento. En los entes realmente sentimos una especie de ataque. Sí. Y, así que creo que, por lo menos desde la Facultad de Ingeniería, que normalmente suele ser bastante neutral, digamos, o sea, no hay mucha movilización, pero en esta ocasión, así como la vez pasada, creo que ahora más, vamos a estar ahí presentes.
2: Bueno, por ejemplo, acá también leía una nota, decía un día antes de la marcha federal, el gobierno de Milei anuncia un recorte millonario en la universidad. Me parece como un tipo de provocación.
3: Es que si uno mira los números, yo hice un pequeño análisis retrospectivo desde el año 2002, que veníamos saliendo de una crisis. Y tanto en proyectos de investigación como en sueldos, en todos los aspectos, hubo una curva ascendente, digamos, desde aquella época, pero ahora hemos caído a valores que están por debajo de los que teníamos en el 2001. Por ejemplo, los proyectos de investigación que tenían aproximadamente en el 2001, saliendo de la crisis, $1,100 eran los proyectos que se financiaban en ese momento por la Secretaría de Ciencia y Técnica. Llegamos a hacer unos 2.700 por proyectos de investigación, anuales o bianuales, y ahora estamos en un valor de $161. Es decir, es menos de la décima parte de lo que debería ser, prácticamente. Y eso nada más es un aspecto. Es decir, en la parte docente también tenemos un vaciamiento. Los docentes que han estado están en edad jubilatoria, tradicionalmente en la facultad optaban por continuar, porque está la opción esta de continuar después de la edad jubilatoria.
2: Claro.
3: Pero ahora, con el miedo que se tiene por la posibilidad de una reforma jubilatoria que siga quitando derechos, hemos tenido una estampida, digamos así, de docentes que cumplen la edad jubilatoria y huyen de la universidad. Y los jóvenes, es muy difícil que quieran entrar, porque la carrera docente inicia con un salario de unos $200,000 de bolsillo. Entonces, realmente los ataques son por todos los frentes. En equipamiento, también, nosotros, dentro de todo, en la Facultad de Ingeniería,
2: sí,
3: tenemos una cooperadora que trabaja con los fondos que se obtienen de servicios a la industria o a otros organismos, y esos fondos han servido siempre para sostener actividades extracurriculares, otros proyectos de investigación, becas para estudiantes, pero actualmente se está utilizando para gastos corrientes, es decir, para pagar la luz, el agua, servicios, y realmente los fondos también empiezan a ser escasos, y además que los servicios a la comunidad que hacían los laboratorios están también disminuyendo. Entonces, realmente el achicamiento viene por todos los frentes.
2: Claro, bueno, está bueno, como sabes, nos escuchan por ahí vecina, vecino de diferentes barrios de Mendoza, del Gran Mendoza, también, bueno, de La Valle, de Potrerillo, del Valle de Uco. Eso, como vos decís, esta quita de presupuesto, bueno, perjudica un montón a los docentes, pero bueno, también a los estudiantes que también llegan con otras problemáticas, por ejemplo, teniendo que estudiar. Por ejemplo, el otro día también veía algunos periódicos medios maliciosos que decían que usted gana, o sea, que los docentes universitarios ganaban millones, y eso, como vos decís, cuando entra un estudiante no es así, ganan por ahí, como vos decías, 200.000 pesos.
3: Tal cual. Sí, el sueldo pasa a ser algo razonable después de unos 20 años de antigüedad y de tener una dedicación exclusiva, que también es difícil de conseguir, pero tampoco es un... Si uno mira en dólares, también, digamos, no es un gran sueldo, para nada, para nada. Pero bueno, es el... Por supuesto que se trata de desprestigiar y se trata de hacernos pelear entre nosotros, cuando en realidad la pelea hay que darla contra este ataque que se está produciendo.
2: Agradecerte, Eduardo. Mira, no puedo dejar de... Trabajo en una escuela técnica y por ahí veo también esto que vemos en una escuela técnica secundaria. Sí. Y vemos también eso, que bueno sería poder luchar por una, también todos juntos, por una educación. A mí me creo que hoy día voy a acompañar, también voy a tomarme un 59 para acompañar esto, la universidad pública. Creo que muchos compañeros también de otros sectores deberían acompañar esto, que es tan importante como es la universidad pública.
3: Seguro, la idea siempre es que la universidad, por supuesto que es un lugar, digamos, que uno como sociedad considera una inversión y que tiene que volver al servicio de la universidad a la sociedad. Claro. La otra vez hubo un acompañamiento muy grande de gente que no era de la universidad, pero que lo sentía así. Es decir, sabe que la universidad, finalmente, lo que se hace en la universidad, incluso estudiantes que a veces empiezan carreras y aunque no completen su trayectoria hasta un título, la formación, es decir, el crecimiento como persona también es muy importante. Entonces, eso solamente se puede lograr en la universidad pública y bueno, la tenemos que defender.
2: ¿A qué hora está convocada la marcha?
3: Y aquí está convocado desde las 15, nos vamos a empezar a concentrar en la rotonda de la universidad y bueno, y marcharemos.
2: Bueno, Eduardo, agradecerte por esta comunicación. En otro momento volveremos a molestar. Esperemos que sea por algo mejor, porque le dieron mucho más presupuesto, pero eso. Muchas gracias por la entrevista.
3: Bueno, muchas gracias a ti, Gonzalo.
2: Bueno, ahí entrevistamos a Eduardo Iriarte, que él es docente de la Facultad de Ingeniería de la Universidad de Cuyo, es director de la maestría en mecatrónica. Bueno, eso, contando un poco contando la realidad que están viviendo de la universidad, esto que lo muestra como un gasto, como que las quería auditar el gobierno nacional. Pero bueno, lo importante que es para la sociedad. Bueno, acá por ejemplo hemos por ahí cada un mes tenemos a Marco, que también es abogado de la universidad, y lo importante, eso se vuelve para el pueblo, como decía Eduardo. lo que se aprende, lo que se desarrolla en la universidad en la universidad pública vuelve hacia el pueblo, hacia las comunidades, a través de nuestros doctores, diferentes especialistas. Así que bueno, hoy día martes a las 15, la rotonda de ahí de entrar a la universidad, apoyá a la universidad pública. Así que bueno, después de esto, vamos a una musiquita y volvemos.

Bueno, llegamos a este momento donde siempre vamos a hablar de algo, vamos a tocar un tema internacional. Hoy ligado al fútbol. Hoy ligado al fútbol, porque bueno, como ustedes ya saben, este fin de semana el Barcelona salió nuevamente campeón del campeonato de la Liga Española, luego de vencer 2-0 al Real Madrid, quedarse con el clásico. En medio del festejo, en el micro de este lunes, todas las miradas se pasaron sobre quién, Paula. Sobre Lamine Yamal, el jugador estrella en este momento del fútbol internacional. ¿Qué habrá hecho? Porque viste que dicen, no, el fútbol no es político. El otro día vimos que cuando salió campeón el Messi con De Paul, con el equipo también del patroncito, fueron a visitar a Donald Trump. Y decían, no, eso no es política, no tenemos que ligarlo con la política, cuando salió del Miami. Me parece que sí, todo es político. Messi en ese momento recibió una crítica enorme, después de lo que sabemos que está haciendo Donald Trump, no solamente por ahí amenazando a los países de al lado, por ejemplo México, Canadá, del sur también, si no les venden sus recursos, invadiendo países como por ejemplo el apoyo a Israel, que está haciendo un genocidio a cielo abierto en Palestina, donde tiene prácticamente secuestrada gente, muere gente todos los días, le quitan sus lugares, así que bueno, ¿qué pasó ayer? Yamal alzó la bandera de Palestina, algo que muy pocos habían cantoná, por ejemplo, se había pronunciado el Rayo Vallecano. El otro día también que puso adelante en su festejo, como va avanzando en la Copa en España, va avanzando, así que también se había solidarizado. Pero bueno, eso, un poco lo que ha hecho Lamine Yamal, el jugador estrella del Barcelona, eso que se posiciona, tomó la bandera que le lanzaron del público y la alzó. Es más, la agitó así con la manita, Pablo, así mirá. Así que bueno, algo para traer y romper esto cuando se dice que el fútbol no es político, es totalmente político, debería tomar sanciones contra Israel, debería tomar sanciones contra todos aquellos países que invaden otros países, que guerrean otros países, que quieren quitarle sus recursos a otros países o que presionan a otros países. Pero bueno, lamentablemente, como sabemos, este Mundial de Fútbol va a ser en Estados Unidos, que tiene un gobierno que, como decíamos, que no solamente extorsiona, presiona, amenaza, sino también, como hizo, secuestra presidente como en Venezuela, guerrea como trata de hacerlo con Irán, que si no haces esto, si no haces aquello, si le vendés aquel, vas a tener problema conmigo, como lo hace el imperialismo norteamericano, claro, con todos sus grupitos de amigos que también hacen lo mismo, como Israel, como la OTAN, que bueno, la última vez no le respondió y Donald Trump quedó muy enojado. Así que bueno, como noticia internacional traíamos eso. También se profundiza la respuesta del dilema estratégico de Trump. Tras meses de guerra y presión económica, Irán sigue negociando sin rendirse y deja a la Casa Blanca atrapada entre una nueva escalada militar o algo de alto riesgo, o la aceptación implícita de un acuerdo distante de las metas proclamadas por el inicio del conflicto. Así que bueno, después de eso, esa era la noticia internacional que traíamos, que va a tener, salió en todos los, pueden entrar a todos los diarios, es noticia de todos los diarios, con miles, millones de preguntas, respuestas, de todo, me gusta, hay gente que estaba discutiendo, esto que ha traído el alzamiento, en la contrasagración de un nuevo título del Barcelona por parte de su superestrella.

web. Esa. Se armó acá en la radio, ¿eh? Bueno, o sea, le vamos a mandar un saludito como a las otras radios que componemos, entre mate y mate, como siempre. Ahora tenemos el artista del día. El artista del día, que es donde pasamos tres canciones de las bandas. Van a ser, hoy tenemos temazos, de la sobrina de la tía. Así que bueno, hemos elegido la sobrina de tía, hoy día vamos a pasar tres temitas, así que se pueden acomodar, vamos a relajar un ratito, ahí se pueden ir a hacer un tecito, llénense nuevamente el termo, no sé, que ya que van a cenar a las 12, ya se pueden ir a comprar una cerveza, quizás, así que no sé si muy temprano, No está, la dejan un ratito en la heladera, Así que bueno, vamos con la sobrina de la tía y escuchamos tres temas. Y volvemos,

0: se cuela la risa. Ja, ja, ja, ja. Saludo a Juan Pablo que lo está. Ja, ja, ja, ja, ja. Juan Pablo, te mandamos un saludo. No mandé más trabajo. Escuchá cómo te extrañan acá, ¿no? Vaya, vaya. Bueno, ahora vamos a tener una entrevista sobre un taller de danza folclórica y populares argentina. Así que bueno, tenemos una entrevista telefónica con Pao Quiroga sobre este taller. Buen día, Pao, ¿cómo va?
1: Hola, buen día, Gonzalo. Muy bien, muchas gracias ahí por el espacio.
0: Muchas gracias a vos por atendernos y bueno, por contarnos esto que está pasando, que va a pasar sobre este taller de danza folclórica y populares argentina.
1: Sí, ¿se me escucha bien?
0: Se te escucha perfecto.
1: Bueno, ahí está, me quedo tranquila. Bueno, sí, les puedo contar que este taller está funcionando ya hace un mes y un poquito más. Estamos ahí armando la grupalidad, así que está abierto para quienes quieran sumarse. Es un taller de danzas folclóricas populares que estoy brindando en la Sala Ana Frank de la ciudad, en la cuarta sección. Es los días lunes a las 18 horas. Y en ese día y horario está pensado para personas sin experiencia previa que se quieran acercar a las danzas populares, que tengan ganas de aprender un poquito más y poder jugar con estas danzas y disfrutarlas en las peñas.
0: Claro, como la que vamos a tener acá en la radio. Si practicamos allá, vamos a poder bailar el 7, sería acá.
1: Sí, un poco la idea, yo mencioné esto de las peñas porque quizás si tenemos algún objetivo además de disfrutar el momento y el combatir en la grupalidad,
0: claro,
1: sí, es un poco poder habitar estos espacios, los espacios de peñas, de encuentros, de danza libre y popular, donde ahí podamos decir, bueno, me siento más cómoda, más cómoda con estas danzas porque tengo algunas herramientas más y poder desde ahí disfrutarlas, apropiarse de las danzas, improvisar. Es un poco el objetivo del taller porque está enmarcado desde ese lugar.
0: Claro, claro. Así que bueno, se brinda todos los lunes a partir de las 18.
1: Sí, todos los lunes a partir de las 18 horas. No sé, bueno, eso, que si no tienen experiencia es el lugar ideal, porque además un poco la modalidad del taller es también respetar los procesos de cada persona, así que hay como una amplitud para, si tengo un poquito de experiencia, si no tengo nada, puedo incorporarme y que cada quien respete su propio proceso también. Nos vamos retroalimentando con las distintas experiencias de las personas que llegan. Yo intento que sea un espacio seguro.
0: Claro.
1: O sea, también trabajamos desde un poco lo que llamamos roles libres, trayendo este concepto que empezó a trabajarse más desde el tango, o al menos a mí me llegó desde el tango, y es esta idea de poder también habitar distintos roles de la danza folclórica en nuestras distintas identidades y ganas de bailar. Entonces no estructurarnos con que tengo que hacer tal cosa o no puedo hacer tal otra, sino simplemente encontrar un código común en esta danza y poder transitar los distintos roles que encontramos en la danza folclórica.
0: Pau, ¿y tienen algún costo estos talleres?
1: Sí, yo tengo una modalidad que le llamo abierta. Ajá. Que la idea es tener un valor mensual mínimo y un valor mensual máximo como parámetros para que las personas puedan, dentro de esos parámetros, aportar lo que estén sus posibilidades económicas. Entonces, este mínimo mensual es de 25.000 y el máximo de 35.000. En esa línea, las personas pueden ir moviéndose libremente cada mes.
0: Sí, aprender esto, que como vos decís, es una danza sumamente, bueno, yo por ejemplo no la sé bailar, creo que lo vamos a notar con Paula y Esteban que están acá operando, y cuando lo vemos, vos decís, wow, qué lindo, y qué lindo también sería poder disfrutarla, pero bueno, como vos sabés, qué sé yo, por ejemplo, a mí me da vergüenza a tratar de practicar algo cuando hay una peña, por ejemplo, algo que no sé.
1: Sí, Claro, te pone nervioso. Claro, nervioso, sí. Ahora me voy a poner a practicar.
0: Claro, viste, cuando vos veas a esos monstruos bailando, que es una danza, como yo la veo, sumamente linda.
1: Sí, sí, la verdad que sí. Y es muy hermoso poder ser parte de las fiestas populares poniendo el cuerpo y bailando. Hay que animarse.
0: Claro, disfrutarlas.
1: Porque... sí, se aprende mucho mirando y se aprende mucho haciendo. Ajá. De todas maneras, bueno, tener un espacio de taller donde podemos ahí sacarnos dudas, romper un poco el hielo, esto de si nos da vergüenza, ciertas cosas que en la grupalidad las vamos trabajando para después tener más confianza en la peña.
0: Claro.
1: Pero bueno, es parte de, el ir haciendo es parte de ir aprendiendo.
0: Totalmente. Bueno, me encantó, no sé, acá vamos a tratar que mandar a Esteban para que aprenda para el 7 de junio.
1: Un representante
0: de acá de la Cuyur. Así que bueno, eso, agradecerte por la entrevista. Si tenés un flyer, después, por ejemplo, nos podés compartir, nosotros lo podemos pasar cuando pasamos avisos culturales, lo podemos compartir. Eso, y muchas gracias por la entrevista, muy bueno, me parece muy bueno esto de seguir fomentando la danza, popular, aparte de acá, folclóricas argentinas.
1: Sí, bueno, yo abro la invitación porque también es esta idea de poder mirar el folclore desde un lugar renovado, como cultura viva que es. También desde la musicalidad, nosotras en el taller incorporamos músicos populares actuales, músicos mendocinos y de otras latitudes, pero que tienen también nuevas sonoridades y también algunos tradicionales que han marcado historia, pero es interesante poder abordar el folclore desde esta mirada actual y viva de la cultura. Y también contarles para quienes estén ahí escuchando y digan, capaz que yo me sumaría, que en junio, porque bueno, estamos ahora en el mes de mayo, venimos trabajando algunos ritmos más como chacarera, gato, y la idea es que en junio podamos entrar en el proceso de aprender samba. Entonces, quienes quieran, mira, que tengan ganas ahí a la samba, pueden sumarse a partir de junio.
0: Muy buena esa, muy buena, me parece muy buena. Así que bueno, nuevamente te agradezco, Pau, por esta entrevista.
1: Bueno, yo les agradezco por el espacio, muchas gracias por tenerme en cuenta y por ayudarnos a llegar a más personas con la propuesta.
0: No, es un... bueno, lo estaremos comunicando para, bueno, otros talleres que también que realices, para informar eso, sobre esto, que me parece una propuesta sumamente buena.
1: Bueno, sí, cuando quieran.
0: Y te invitamos, aparte, de paso, te invitamos para la peña que vamos a realizar el 7 de junio acá en la parroquia del barrio. En
1: sí,
0: el
1: ahí está escuchando justo. Dije, mira qué linda esta peña. Estamos buenas.
0: Dale, te mando un abrazo, que estés bien.
1: Bueno, un abrazo. Chao, buen día.
0: Buen día. Bueno, ahí hablamos con Paola Quiroga sobre esto, este taller que brinda los días lunes a las 18 horas en la sala Ana Fram, de danzas folclóricas populares argentinas.

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1: 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Bueno, ahora tenemos esta columna de economía social que escuchamos, que la realizan nuestros compañeros de nuestro barrio Quique, que se realizan todos los lunes de 19 a 20 horas. Así que bueno, escuchamos esta columna.
2: La economía social construye un mundo más justo y solidario. Por eso, y nuestros barrios que presenta su momento para compartir noticias, experiencias y proyectos de una economía popular donde el agua, la tierra, el trabajo y la alimentación sean para todos y todas.

0: La economía social es aquella que pone todos los elementos al servicio de un conjunto de productores que tienen comunes intereses para que la economía que lleven adelante sea una economía que responda a las necesidades de la gente y que tenga los precios justos. Así que, en este sentido, hay muchísima gente que lleva adelante proyectos productivos con estas características. Entre ellas están dos mujeres que han dado título a sus emprendimientos. Uno de ellos es Como en Botica y el otro es Ava Confecciones. Bueno, estamos entrevistando a una de las productoras en este sentido, Yolanda Ahumada, del emprendimiento Como en Botica, para tener esta entrevista. ¿Cómo estás, Yolanda?
1: Hola, buenas tardes. Muy bien, contenta y agradecida de este momento, de este espacio que me están dando.
0: Bueno, Yolanda, vos le has puesto como nombre a tu emprendimiento Como en Botica. ¿Por qué sería esto?
1: Sí, nosotros cuando comenzamos con lo que es la producción textil, no solo queríamos abarcar lo que era comprar una tela y hacer un producto, sino reciclar.
0: Ah, mira vos.
1: Fue nuestra primera meta. Entonces, Como en Botica era siempre en base a lo textil, algunas manualidades, pero siempre en base con las telas. Ajá. De una tela sacar un souvenir, de una tela sacar una caja forrada, una pañalera, un organizador. Por eso era Como en Botica, porque en nuestro mesón podía haber
0: muchas para cosas. Todos los gustos y para todas las necesidades.
1: Exacto.
0: Uh-huh. Y resulta ser de que, bueno, parece ser que el emprendimiento funcionó bien y hubo necesidad de ampliación, no solamente del stock, sino también de la diversidad. Y entonces te asociaste o estás en cooperación con Yolanda, con Antonia, tu hermana, Antonia, que es del emprendimiento Ava Confecciones, ¿verdad?
1: Ava Confecciones, sí. Le cuento, ella es ya modista, ella sí. Como yo soy más creativa, más artesana y ella es modista. Entonces, entre las dos logramos conseguir máquinas, esto ya hace años, una overlock, una collareta. Yo, por lo general, trabajo una máquina de familia, la familiar común, con esa trabajo. Pero sí, entre las dos nos pusimos esta campaña para tener dinero, para trabajar, para tener una salida laboral. Las dos nos complementamos en esto. No solo la parte producción, sino la parte venta.
0: Ajá, claro. Y entonces pusieron
1: ese pitch de venta.
0: Ajá, y pusieron un puesto acá en la feria Buenos Vecinos.
1: Exacto, Buenos Vecinos. Ya casi llevamos nosotras 19 años, casi desde que se inauguró la feria. Comenzamos en su época, la feria se inauguró para lo que eran en el 2001, cuando comenzaron los trueques. Y ya después, ya directamente se empezaron a poner los puestos y a partir de ahí comenzó. Y nosotras, a los 2 o 3 años de los trueques, comenzamos nosotras.
0: A la hora de pensar el negocio, seguramente ustedes dos charlan sobre cómo hacer ese negocio que sea, digamos así, que llegue al segmento de población que visita la feria Buenos Vecinos. Y entonces, exacto, me imagino que también tendrán que organizarse para hacer las compras de la materia prima, de hacer un estudio de mercado casi de manera permanente para poder surtir a ese tipo, claro, de población con lo que ustedes hacen, ¿no es cierto?
1: Exacto. Sí. Nosotros, por lo general, la que hace las compras soy yo. Mi hermana es más de estar en la casa como en el puesto. Ella está más en el puesto y yo soy la que más camino por ejemplo, buscando las telas. Por lo general lo hago yo, pero en la parte de compra, la parte de los materiales. Y sí, tiene que ser eso. Es decir, nosotros, al llevar tantos años acá, como nosotros le decimos a los clientes o a los amigos, yo trabajo en base a los momentos, temporadas. Ahora viene el 25 de mayo, después viene el Día del Padre, después viene el 9 de julio. Y así todo el año, siempre hay algo, porque es un círculo. Comenzamos y volvemos a empezar, comenzamos y volvemos a empezar. Que nunca se pare esta rueda, ¿se da cuenta?
0: Afortunadamente que no se pare.
1: Que no se pare, exacto.
0: De todas maneras, hay una retracción en este tiempo que estamos viviendo de falta de recursos en la población en general, sí, para la compra.
1: Sí, por desgracia, decir, siempre hay que pelearla, pero sí.
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1: Bueno, volviendo, recordá que estamos saliendo en La Valle por Radio Tierra Campesina, en Potrerillo por Radio La Leñera, en Tupungato por Radio Sin Dueño, acá en Godecruz por Radio Comunitaria Cuyum. Ahora tenemos una entrevista telefónica para seguir informándonos sobre la marcha que va a haber esta tarde, la marcha federal universitaria a las 15 horas ahí en la rotonda de la universidad. Tenemos una entrevista con Nuria, secretaria de prensa de FADIUN y delegada de la Facultad de Educación. Muy buen día, Nuria, ¿cómo va?
2: ¿Qué tal? Buen día, ¿cómo estás?
1: Todo bien. Bueno, queríamos eso, seguir informándonos sobre esta marcha que va a estar esta tarde. ¿Cómo la ves? ¿Cómo va a ser grande? ¿Cómo la ven los estudiantes, los trabajadores de la universidad?
2: Bien, mira, esperamos que sí, que sea muy grande, que nos acompañe toda la sociedad en general. Además de la demora en cumplir con la ley de financiamiento, que afecta obviamente el funcionamiento de las facultades, las becas de los estudiantes y los salarios de las personas que trabajamos en la universidad, consideramos que es muy importante que la sociedad en general nos acompañe, porque este tironeo entre el poder ejecutivo y el legislativo, incluso cuando ya es una ley aprobada dos veces por el Congreso Nacional y ratificada por la justicia, ya, o sea, lo tomamos casi como una amenaza a la democracia. Entonces, por eso queremos también que la gente nos acompañe. Al igual que la ley de emergencia en discapacidad, son leyes que están aprobadas por el Congreso Nacional, que es el poder justamente legislativo, que es el encargado de hacer las leyes, y que el poder ejecutivo no cumpla una ley, no, a nosotros nos parece gravísimo. Entonces, bueno, por eso esperamos que en todo el país sea muy grande, que tomemos conciencia todos las ciudadanas sobre la relevancia de participar, y bueno, y esperamos que seamos muchos esta tarde.
1: Bueno, sí, te iba a preguntar, por ejemplo, ¿qué puede, para que la familia, eso, para que acompañen, para que se enteren lo que está pasando, qué puede encontrar, por ejemplo, si no se revierte esto que el gobierno nacional no acata, ¿cierto? Que tiene que reglamentar el presupuesto de la universidad. ¿Qué puede encontrar un pibe que el año que viene, si es que no se revierte, aparte de profesores mucho más pobres, qué puede encontrar de la universidad que falte?
2: Y mira, están peligrando ya los servicios de las distintas facultades. O sea, hasta ahora no están pudiendo pagar la luz, el gas, estos servicios, pero el año que viene no sabemos. Entonces pueden encontrarse que en la facultad pasen mucho frío si no se puede pagar el gas, o que directamente no puedan funcionar si no hay luz, porque no solo sería la luz, sino el tema de bombas de agua, funcionamiento. Algunas facultades tienen ascensores para personas con discapacidad. Y además, recordemos, nuestros estudiantes, los que tienen beca, que son muy pocos, y los estudiantes que tienen becas de 35.000 pesos. Entonces ya estamos dejando fuera un montón de familias cuyo sueño fue que su hijo fuera a la universidad y no lo pueden hacer. Y no hay becas, no hay ayuda, o sea, 35.000 pesos no alcanza, obviamente, para el colectivo, por si te tenés que quedar a hacer un trabajo y tenés que comer en la facultad. O sea, cada vez más el acceso se está restringiendo a determinado sector social. Entonces, bueno, eso me parece que para las familias que hoy no están dentro de la universidad y para las chicas y los chicos que el año que viene quisieran ir a la facultad, tendrían que pensar en esto, ¿no? Que si no tienen un sostén económico familiar importante, no van a poder acceder.
1: Claro, por ejemplo, me contaba el otro día un profesor de la UTN que dice que, por ejemplo, bueno, en verano, cuando hacía mucho calor, o sea, las aulas estaban encendidas, los aire acondicionados. Dice, ¿puedes creer? Como para no gastar más plata en electricidad, entramos a esos cursos, dice, es insoportable, me decía un compañero, bueno, que trabaja conmigo acá en la Escuela Álvarez Condarco.
2: Claro, el calor y además va a ser el frío, claro, también, que esos servicios no se van a poder cubrir. Y además el funcionamiento de los hospitales universitarios. O sea, acá en Mendoza tenemos un hospital universitario que no solo atiende a la comunidad de la universidad, sino que tiene convenios con muchas obras sociales. Bueno, ese hospital universitario está peligrando también seriamente su funcionamiento.
0: Bueno, hemos visto que ya quieren cerrar, por ejemplo, en San Martín, hospitales, así que eso. Esperemos que la familia, los trabajadores... ¿Hay algunos otros sindicatos que no sean de la universidad que estén apoyando?
2: Sí, sí. Se ha llegado a acuerdos, porque también otros sindicatos notan la importancia de esto, y hemos estado acompañados en distintas acciones, por ejemplo, por AMPROS, por la bancaria, por el sindicato del personal de seguridad privada. Muchas veces también nos ha acompañado el sindicato de la televisión, ahora no me sale el nombre, discúlpenme, y si me olvido alguno, discúlpenme, pero además de los tres principales que son del personal de la universidad, estos son los que ahora me vienen a la mente, que han estado acompañándonos y que hoy nos van a estar esperando en la Plaza Independencia la llegada de la marcha.
0: Creo que el SUTE también había convocado.
2: Sí, también el SUTE, perdón, sí, viste, me estaba olvidando alguno, y seguro se me está olvidando alguno otro más en este momento.
0: Bueno, entonces esta marcha que es para mejorar la calidad de la educación universitaria, que va a ser a las 15 años, a las 15 horas en la rotonda.
2: Sí, sale a las 15 horas de la rotonda allá arriba de la universidad, baja por la Encina y después toma los portones del parque y ya baja directamente por Emilio Civit hasta la Plaza Independencia. Y esperamos que realmente la comunidad, en la medida de sus posibilidades, se vaya sumando, aunque no sea desde allá arriba, en distintos trayectos, para que realmente nos veamos muchas y muchos esta tarde en la marcha.
0: Bueno, Nuria, agradecerte por esta entrevista. En otro momento te estaremos llamando nuevamente para ver cómo, si ha cambiado la cosa, si responde el gobierno, o bueno, para saber también cómo van a seguir avanzando con este plan de lucha, que si es que el gobierno no acata el llamado de los estudiantes y los trabajadores universitarios.
2: Bueno, esperemos que en algún próximo llamado tengamos algo positivo para
0: comentar. Claro, sí, totalmente.
2: Y gracias, agradecer este espacio, ustedes están siempre acompañándonos, así que bueno, agradecerles este espacio.
0: Seguramente que alguna de las cuatro radios vamos a estar acompañando esta tarde la marcha, así que bueno, agradecerte a vos por esto, y bueno, esperemos que la próxima, como vos decías, sea para contar algo bueno.
2: Algo lindo, sí, la verdad que sí.
0: Bueno. Muy buen día que tengas, y bueno, a las 15 horas ahí estaremos, y bueno, espero que se sume más gente.
2: Esperemos que sí. Muchas gracias.
0: Muchas gracias a vos.
1: Bueno, ahí teníamos una entrevista con Nuria Maldonado, secretaria de prensa de FADIUM, delegada de la Facultad de Educación, sobre la masiva, que esperemos sea esta marcha universitaria por el tema de presupuesto, que que el gobierno no acata, no le interesa mejorar las condiciones salariales de los trabajadores trabajadores universitarios, y también las condiciones de edilicia porque hay que mantenerlo, porque bueno, eso es una posibilidad para todos los que vivimos en acá en los barrios, en otros lugares, de tener eso, lo que tanto se quiere, ¿cierto? Llegar a la universidad, terminarla, algo tan lindo para personalmente, que lo saca por ahí a algunos, les brinda un montón de oportunidades. Y bueno, el gobierno quiere eso, recortar, que cada vez menos personas tengan la posibilidad de estudiar. Por eso siempre se piensa y se dice, hay que cobrarle a aquel, le va sacando presupuesto de a poquito, para ir destruyéndole a poquito. Pero bueno, yo creo que esta tarde la gente, las familias se van a acercar a apoyar la universidad pública. Así que bueno, vamos a un temita y volvemos.

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2: Volvemos acá entre mate y mate. Bueno, hemos tenido varias entrevistas contando la marcha de hoy día a las 15 horas en defensa de la universidad pública. Y el que salió a decir algo que lo voy a leer porque, bueno, me parece muy de cara dura, es el ministro de Educación de Mendoza, Tadeo García Salazar, expresó a favor de la universidad pública. Podría expresarse y aumentar el presupuesto de la educación también acá y de los salarios de los trabajadores y las trabajadoras de Mendoza, de los celadores que no superan los 500.000 pesos, los tiene por abajo el índice de indigencia prácticamente, o a veces para aumentar un poquito los hace trabajar 11 horas y media. Así que bueno, eso me parece como muy cara rota, cara dura, eso que salga a hablar sobre algo que se tiene que mejorar. Cuando a los trabajadores de la educación primaria, secundaria, en Mendoza los tiene trabajando, bueno, ni hablar de las condiciones de la escuela, que se caen, es verdad que se caen a pedazos, que los bancos están totalmente destrozados, que faltan sillas, que hay que mejorar un montón de cosas, y bueno, hace varios años que está el radicalismo gobernando la provincia y podría haber mejorado, pero mucho, mucho más la educación. Y el mejorar no quiere decir que tiene que empeorar los salarios de los trabajadores y las trabajadoras, que sí están muy por debajo. Por ejemplo, nuevamente los nombro, los celadores y celadoras que no pasan los 500.000 pesos. Así que bueno, eso como para hablar un poquito sobre lo que veníamos hablando. 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Otra cosita, te voy a nombrar algunas actividades culturales que se van a estar realizando. Las vamos a buscar acá, a ver si es más rápido. No, es más rápido, así que bueno, lo vamos a buscar acá, sí, acá, a ver, que uno está aprendiendo a usar todo, así que a ver, avisos culturales, agenda culturales, bien. Acá vamos. Si esperan un poquitito, esto ya pasó. Vamos a decir esta que se me queda acá. Este sábado 16 de mayo, seminario intensivo de 10:30 a 13 horas, taller de canto con tambor, que vamos a ver si lo mandamos a nuestro compañero Esteban Garay. Nuevamente, queremos que aprenda, sea músico, así que lo vamos a estar mandando danza, talleres de canto con tambor, técnicas para simples, para sacar la voz y aprender a tocar ritmos Andinos con Tambor, dictado por Cristina Pérez, que es una amiga de acá de la radio, que bueno, estuvo haciendo como un seminario de charango la semana pasada, que lo vi que estaba auditorio lleno. Decime vos, a ver qué me vas a corregir, dale. Un encuentro de charango, ahí estaba. Algo ahí me lo arregló, un encuentro de charango que vimos que estaba lleno. Bueno, y felicitarla a Cristina por esa, por esa actividad. Así que bueno, como ya saben, este 16 de mayo a la de 10:30 a 13 horas va a estar este taller de canto con tambor. A ver si hay alguno más que pueda nombrar por acá. No, ese es el único que tengo, creo. A ver, este 9 de mayo ya pasó, 2 de mayo ya pasó. Así que bueno, vamos a decir las temperaturas y como para ir llegando al final de nuestro programa. En Codelcruz, en Mendoza, hay una temperatura de 18 grados. Para esta tarde se espera una máxima de 26. Así que bueno, en la noche refresca, llévate algún abrigo, no te confíes que va a estar todo el día soleado. En Tupungato hay una temperatura de 22 grados, se espera una máxima de 25. En La Valle, donde están nuestros compañeros de Tierra Campesina, hay una temperatura de 16 grados. Se espera una máxima de 22, así que bueno, también, como ya saben, salgan con un abrigo, un paraguas, por ahí dicen que puede llegar a llover. Así que eso. Y en Potrerillo hay una temperatura de 22 grados y se espera una máxima de 23. Así que bueno, vamos a una musiquita, uno que está poniendo mansa música, Paula, acá, que gracias Paula, gracias Esteban. Ya están las notas subidas, por ejemplo, que le habíamos hecho sobre Abigail, ya están, entran al Comecuco, las pueden leer, las pueden escuchar y las pueden compartir.

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1: Bueno, cuando dicen ahí saludo a mis amigos y le decimos chau, saludamos a nuestro querido amigo, Juan Pablo Gallás, que nos dejó abandonado hoy día, nos dejó abandonado. Porque la otra vez yo me enfermé y me dijo, podés venir a tomarte unos, a cebarme unos mates por lo menos. Yo te

También les mando un saludo a, bueno, a todos los compañeros, compañeras que de diferentes radios que lo estuvieron, de las radios que estuvieron escuchando, a mi sobrino que lo escucha por ahí, que hace muy poquito salió a vivir a España, que hincha la lepra. También le decimos chau del torneo, así que bueno, eso. Saludar acá a los vecinos y vecinas que se vieron muy contentos este fin de semana porque bueno, el club ganó 2-1, joya, que pudieron disfrutar un poquito. Con Juan Pablo, ya sabes que somos hinchas de River, así que bueno, de Paula, con esto nos vamos despidiendo, y escuchá lo que pone. El negro Enrique llora, también llora, hay varios que lloran por acá, por la radio.

0: Eso, mandarle a todos, bueno, mañana sí, entre mate mate, sigan compartiéndolo, sigan haciéndose amigos, amigas de las radios comunitarias, de Radio La Leñera, Tierra Campesina, Sin Dueño y La Cuchum. Nos seguimos escuchando mañana. Chao.
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0: Diez veces y diez veces más saludo a las fuerzas de la madre tierra, de su abuela, de su abuelo. Diez veces más saludo a las fuerzas del agua, abuela agua, abuelo agua. Diez veces más saludo a la fuerza del fuego, fuego abuelo, fuego abuela. Diez veces más saludo a las fuerzas del viento, viento abuelo, viento abuela. Diez veces más saludo a todos los hermanos y a toda la gente. Mi nombre es Rancalé, Yanquinao es mi origen ancestral, el Malargüe es mi origen territorial. Démonos una pequeña palabra azul. Somos las cuatro fuerzas. La biodiversidad es la vida. Hermanas, hermanos, a levantarse, a despertar, a recordar. El tiempo es ahora.
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0: Iniciamos este submarino amarillo en el día de hoy a pura tonada y cueca. Yo desconozco de la materia cuyana, entonces solicité ayuda. Hice SOS a Juan Pablo de la Cuyún, me dijo sí, sí, pasó de largo. Hice SOS con Juan Burba de Radio Tierra Campesina, me dijo sí y me mandó un audio a último momento tirándome nombres al aire, pasó de largo. Hice también un SOS a Lautaro Maldonado de La Leñera, como los dos Juanes, de largo. Pero quienes estuvieron atentes, a diferencia también de Nina Moyano, que pasó de largo también en el pedido, fue Germán Flores de Sin Dueño, a quien le mandamos un fuerte abrazo, y Dani Nievas de Tierra Campesina, que atentamente me empezaron a tirar nombres, videos, data, que vamos a estar compartiendo en el día de hoy, porque no quería faltar el respeto. Desconozco justamente mucho de la música de tonada y cueca cuyana y no quería faltar respeto a quienes están escuchando y disfrutan de justamente el folclore cuyano. Para eso pedí ayuda. Aunque tenía alguna ayuda mental familiar de recordar a mi abuelo Antonio en Buenos Aires, él es cuyano, escuchar justamente a los trovadores de Cuyo. Así que se ríe Dani Nievas. Aguanten lo que no pasamos de largo. Gracias Dani Nievas y Germán por la mano que nos dieron y por la compartida. Y les contaba que mi abuelo solía escuchar un disco de los trovadores de Cuyo y de ese disco les quiero compartir, por lo menos poco saber de la materia de mi parte, que son los trovadores de Cuyo con la tonada y el cogollo.
1: Quiero que sepa mi amigo que usted se fue, pero está. Que su pueblo no lo olvida porque usted supo llegar con sus cuecas y tonadas al corazón popular. Usted ha marcado un rumbo y ese vamos a tomar.

tonada y a cueca vamos a estar en este submarino, que lo vas a poder escuchar en la radio comunitaria Cuyún en el Gran Mendoza, 89.3, y en Radio Sin Dueño, en el 97.1, en Tupungato. Mandamos un fuerte abrazo a toda la comunidad del colectivo de medios comunitarios de Cuyo, que dio una mano para este submarino, como la Dani, que allí en la Valle está escuchando este submarino. Ahora llega una canción elegida por Germán Flores. Me tiró mucha data cada vez que me tiraba un tema. La Dani me tiró más cuestiones sensoriales, sentimientos, en base a lo que me mandaba de data. Pero el Germán fue muy disciplinado y te mandaba información. Te mandaba video e información. Y lo primero que aparece es justamente una canción que nos propone escuchar. Las tonadas interpretadas por su autor Félix Dardo Palorma. Nos dice que está interpretada por Daniela Calderón, acompañada por Mario Rodríguez y Horacio Díaz en guitarras. Y entonces compartimos esta canción que justamente eligió nuestro compañero, Las tonadas, de Félix Dardo Palorma.

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0: pegando, ¿viste? El pie, ¿viste? Cuando quieras.
1: Romeo ataca con la pelota que va a perder posteriormente llevándose la cabello y el espárrago. Al ataque Espárrago que anotó el último gol del partido aquí en Lima. Espárrago marcado por Valverde y Pachamé, Espárrago a Cubilla. Y se viene Cubilla por el sector izquierdo, marca para una escapó, un flor, el troleo y escapó y el

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0: 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Sin advertencia, en la parada del ómnibus y con el rabillo del ojo, me veo a mí misma esperando, incómodo paquete a mis pies, visto la misma lana azul celeste, aunque luzca más ancha en mi cuerpo, mi cabello aún largo, abundante y castaño, enmarca mi yo más joven en su inconsciencia. Giro bruscamente y casi golpeo un carro a mi derecha. Giro mi cuello bruscamente para alcanzar una última visión de mí antes de que la gente que amaba tomara lo que no era suyo. Un niño dejara de llamar a casa y la temperatura amenazara mi planeta. Sin advertirlo, doblo en U y muy despacio para conversar cada detalle de mi yo más joven. Incluso considero que una pregunta a gritos pudiera provocar una respuesta a pesar de cualquier probabilidad matemática. Ella me mira fijamente y sonríe. Le devuelvo la sonrisa y sigo manejando con la esperanza de no faltar a la cita que tengo conmigo.
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0: voy a compartirles un poema que tiene que ver, que yo dedico a los árboles, esos hijos sagrados de nuestra madre tierra.
1: La poesía y la tierra.
0: El poema se titula Carta arbórea para mi amiga Ángeles Núñez Echenique. Estimada, yo también he apadrinado un árbol y bajo su sombra he visto correr los soles. Fui al bosque por insectos y hojas secas que guardaba en un cuaderno de tapas amarillas. En un pueblito de Coro me regalaron la flor del araguaney, pero no pude escribir ni cantar. En Talcahuano, una mapuche llamada Teresina me contó un sueño donde volaba lento como una araucaria. En Morelia, quise comprar semillas del falso pimentero, pero los herborarios estaban cerrados. En Bogotá, en un cofrecillo de nogal, encontré un poema de José Asunción Silva. Tuve una mesa de abedul, un ajedrez de ébano que compré en un mercadillo en Trinidad. Cuando voy a La Habana, en la calle de los mercaderes, me gusta comprar cortezas olorosas de cedro y canela. Tuve una mesa de abedul. Ayudé a sembrar un roble, lo vi florecer, lo vi arquearse con un ciclón y no detenerse. Vi una palma encendida y en San José de Costa Rica tuve miedo de abrazar un centenario guanacaste. Me impresionó su sombra circular y planetaria. ¡Ah! Esos árboles en filas del que habló el maestro. También he apadrinado una savia, una fronda, un silbo que viene y va del monte y se convierte en una carta arbórea.

Esta epopeya que tenemos delante la van a escribir las masas hambrientas de indios, de campesinos sin tierras, de obreros explotados. La van a escribir las masas progresistas, los intelectuales honestos y brillantes que tanto abundan en nuestras sufridas tierras de América Latina. Lucha de masas y de ideas. Epopeya que llevarán adelante nuestros pueblos maltratados y despreciados por el imperialismo.

0: mi propia poesía estuvo siempre enlazada con la verdad, con la belleza y con la justicia.
1: ¡Bravo!

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5: Les habla Cacho La Bandera desde Montevideo, Uruguay. Para Voces Andantes, el derecho de vivir en paz. Y personalmente para mi amigo Pablo Silveira Artagaveitia. Les hablo de Nelson Mandela para sus allegados Madiba.

En el año 1984 grabé el tema Mandela de José Pedro Galain, poeta de la ciudad de Florida, Uruguay, y Raúl Frugoni, murguista del grupo vocal de aquella época, Los del Pueblo. Los músicos que me acompañaron en la primera versión del 84 fueron Toto Méndez, Julio Covelli y Hugo Jasa en percusión. Ese disco de vinilo para el sello Orfeo, Palacio de la Música, se llamó Con las propias manos y contenía en el surco 1, lado A, el tema Mandela, en el surco 1, lado B, Metalúrgico, este último himno en Argentina y Uruguay. Pero hoy les relato especialmente para voces andantes sobre el tema Mandela, la primera canción dedicada al líder sudafricano, ejemplo sin igual de libertad y dignidad para el mundo entero. Amnistía Internacional envió a su celda esta grabación en el 84, cuando Mandela cumplía 28 años de detenido y solo miraba desde arriba, desde la cárcel, un camino que observaba y era su signo de libertad que encerraba en su pensamiento. Cuando Mandela recibe ese material, me envía emisarios jóvenes que llegaron a mi casa del Prado de Montevideo. Allí los recibí y quisieron llevarse más material que yo les entregué para llevar a Sudáfrica. Cuando Mandela sale en libertad, me envía una invitación para visitarlo y conocerlo, pero yo estaba inmerso en mi primera gira por la República, lo cual me impidió poder viajar al exterior. Para resumir, expreso lo que saben muchos. Nelson Mandela llega a la presidencia de Sudáfrica y una de sus principales obras sociales que realizó entre tantas conquistas que logró fue la pacificación de todas las tribus en Sudáfrica, que fue un hecho trascendental en la vida social, económica y política en su país. Fue un relato este de quien les habló, Cacho La Bandera, para Voces Andantes, el derecho de vivir en paz. Gracias, Pablo. Un abrazo fraterno desde Montevideo, Uruguay, para todos.

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Hola Pablo, ¿cómo estás? Soy Felipe Traine, guitarrista argentino. Te mando este saludo para vos y tu audiencia de Voces Andantes desde Buenos Aires. Y te quería contarte del video que grabamos hace unos años a pedido del producido por el sindicato ATE de trabajadores acá en Argentina. Ellos tenían un encuentro en La Habana, Cuba, y querían llevar este video que realizamos después.

A mí me contactó Andrés Cedrón, un amigo que es cineasta y realizó todo el video, las tomas y toda la edición del video. Me pidió un arreglo en algún ritmo sudamericano de la Internacional. Y yo entré a probar, se me había ocurrido primero hacerlo en tiempo de carnavalito. Después entré a probar otras cosas que funcionaban, todas músicas en dos tiempos. La milonga, el candombe, el samba brasileño y el son cubano. Entonces todos funcionaban, entonces les propuse hacer como un mix, una mezcla de todos estos ritmos, ir pasando de uno al otro.

Y les gustó la idea y bueno, se me fueron ocurriendo ideas de arreglos, de enlaces entre cada música. Y la llamé a mi amiga Natalia Martínez, cantante, que también después me propuso a Patricia Sousa, que es la otra cantante del video que canta la parte en portugués. Y también convoqué a mis dos grandes compañeros de trabajo, que son Osvaldo Avena en percusión y Juan Martínez, con quienes trabajamos siempre juntos. Después están Seba Luna, Sebastián, tocó el bandolín, que es ese instrumento, esa mandolina para tocar lloros de la música brasileña. Toca en el samba y en esa especie de son cubano, toca él como solista. Después está Maite Fleischmann en quena, en el huayno.

Y en la parte de que ya es en 6x8, un joropo llanero, tenemos a David Bedoya, que es un colombiano cuatrista, que tenemos la suerte de que resida en Buenos Aires. Lo llamé y cantó y tocó de maravillas. También hay un pasaje que después no quedó en el video por cuestiones del texto, en el que tocaba una violinista colombiana también, Maritza Pacheco, que vive en Buenos Aires, y que hicimos un ritmo mexicano, son jarocho, pero bueno, ese no está, lamentablemente. Pero bueno, el video quedó muy lindo, lo pasaron, lo llevaron a Cuba, tuvo mucho éxito, pasó por tele, después lo subieron a las redes para el 1 de mayo del 2018, creo, y tuvo un éxito bárbaro, bárbaro. No, nadie la podía creer, nosotros fuimos tendencia ese día, tuvo muchísimas vistas. Todos los ritmos que tomamos, que tocamos, los hacemos con muy buena voluntad, tratando de acentuar bien. Muchos de ellos yo los frecuento, pero no son mi especialidad. Pero bueno, están hechos con mucho cariño, con un espíritu internacionalista. Y bueno, el resultado es el que ustedes pueden ver ahí en YouTube. Me despido, te mando un gran abrazo, un saludo muy cordial para todas las compañeras y los compañeros trabajadores que escuchan tu programa, y les deseo un muy buen 1 de mayo.

Soy Andrés Cedrón, director y guionista de cine y televisión de la Argentina, desde Buenos Aires. Les mando un gran saludo a la audiencia de Voces Andantes.

Agradezco al programa difundir nuestra obra que bueno, adaptó la internacional, la canción la internacional a distintos ritmos latinoamericanos, que bueno, ya hace unos años que la realizamos y bueno, sigue andando y se sigue difundiendo y se sigue compartiendo con personas de todo el mundo. Este proyecto nació como una inquietud del presidente de la CLATE, de Julio Fuentes, y después con el equipo de prensa, con Darío Fuentes, y bueno, un poco me tocó el rol de productor al comienzo, el productor musical, y contactar a Felipe Traine para los arreglos y armar el grupo que y los cantantes para la interpretación. Y después, bueno, tuve la suerte de poder registrar y tener en cámara también esa fabulosa interpretación de tantos artistas que colaboraron y que se prestaron con esta canción tan histórica y tan importante para el movimiento obrero. Y agradezco que en este primero de mayo la sigan difundiendo. Así que les mando un gran abrazo desde acá, desde Buenos Aires, y esperemos pronto compartir físicamente también por ahí, por el Montevideo. Un abrazo grande.

Hola, ¿qué tal? Mi nombre es Sebastián Luna, soy un músico argentino proveniente de la Patagonia, pero ya que vivo en Buenos Aires hace muchos años. Y este es un mensaje para toda la audiencia del Uruguay, del querido país vecino, de las voces andantes y a su conductor Pablo. Muchas gracias por la invitación.

fui convidado para comentarles acerca de una versión que se grababa hace un par de años ya de la Internacional Socialista. Fui invitado en esa ocasión por el querido Felipe Traine, que es un gran músico argentino que admiro y quiero mucho. Y bueno, y fue muy lindo, además de compartir esa experiencia, esa grabación y esa jornada, que fue una especie de fiesta en el estudio porque estábamos todos un poco ahí, íbamos pasando, con muchos queridos amigos, inclusive de otros países, como mi hermano David Bedoya, que es un gran músico colombiano que vive aquí en Buenos Aires hace varios años. Y bueno, y eso, ¿no? La importancia de un día que creo que es transversal a cualquier país del mundo, y esa música, ¿no? Que tiene una carga tan emotiva. El otro día leí una novela de Alejo Carpentier.

emocional. Y me parece que fue muy lindo traerla, ¿no? Para nuestro continente, para nuestras latitudes, queriendo ser muy respetuoso, por supuesto, con por ahí a mí me tocó la parte de tocar el bandolín brasileño, una parte en samba y otra parte media cubana, aunque no soy un especialista de aquella música cubana, pero sí me gusta mucho. Y bueno, y ver que la música, como cada pueblo podría llegar a abrazarla, ¿no? con su voz propia, que me parece que tiene que ver con esta idea de trabajo, ¿no? Y lo toco, representa para cualquier trabajador del mundo. Así que bueno, espero que todos tengan un feliz primero de mayo, allá y acá. Así que les mando un fuerte abrazo para todos, gracias por la invitación y estamos siempre en contacto.

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0: Yo soy una persona muy autoexigente. Mi meta es que todo salga perfecto, lindo, excelente, tanto en mí como en las demás personas. Me gusta ser excelente en todo lo que hago, que las cosas salgan perfectas y que quienes me rodean también hagan las cosas de manera perfecta.
1: En general, estas frases son dichas con tonos de orgullo y de satisfacción. Ahora, yo te quiero preguntar, ¿es la hiperexigencia una actitud que realmente merece ser celebrada en tanto nos mueve hacia la excelencia? ¿O en realidad solamente nos tortura y no nos conduce a esa excelencia que promete alcanzar? Con esta pregunta que les acabo de hacer, abre Norberto Levi, un psicólogo argentino, una temática muy interesante sobre la hiperexigencia que me parece necesario que entendamos en profundidad. Te voy a contar por qué la hiperexigencia no nos conduce a la excelencia que nos promete alcanzar y que hay muchos otros modos más funcionales de alcanzar la excelencia que no son a través de la hiperexigencia que nos tortura. Hoy vamos a hablar de todo esto, de hiperexigencia, de excelencia, de cómo sufre quien tiene este rasgo de manera desmedida en sí. Y también vamos a ver un poco, vamos a hablar de qué hacemos con todo esto para equilibrar este rasgo y empezar a caminar hacia el bienestar. Soy Marina Mamoliti, psicóloga clínica. Esto es Psicología al Desnudo, un podcast de salud mental. La hiperexigencia no es una emoción. Vamos a diferenciarla primero de una emoción. La hiperexigencia es el nombre de una relación. Es un vínculo. ¿Cómo un vínculo?, se preguntarán. Sí, es el vínculo que existe dentro de cada uno de nosotros entre una parte exigidora y una parte exigida. Para ilustrarlo mejor, vamos a pensarlos como si fueran dos personitas dentro nuestro, que interactúan constantemente. Todos tenemos dentro nuestro un aspecto exigidor y un aspecto exigido. Ahora, cuando se da la hiperexigencia, se da en tres grandes direcciones. En primer lugar, se da adentro nuestro, entre una parte que exige y una parte que es exigida. En segundo lugar, se da hacia afuera, hacia las demás personas, en donde yo soy con los demás hiperexigente o soy hiperexigido. Y además, el tercer aspecto es que se dio en nuestra infancia, donde la persona hiperexigente hoy fue hiperexigida por alguna de sus primeras figuras de amor, por papá, por mamá, por ambas personas que eran los hiperexigentes. Es decir que todo vínculo, como el vínculo de la hiperexigencia, se da primero en la infancia, con nuestras primeras figuras de amor, como les decía recién, después lo interiorizamos, o sea, después se da dentro nuestro, ¿no? Queda ya, ya no está papá y mamá ahí todo el tiempo hiperexigiendo, pero ya está dentro nuestro la hiperexigencia, la llevamos con nosotros, y después se da fuera de nosotros con las demás personas. Por eso siempre decimos que como es afuera, es adentro. O sea, que el afuera reproduce lo que hay adentro nuestro. Y lo que hay adentro nuestro, a la vez, reproduce el pasado, lo que pasó antes, sobre todo si no trabajamos con ese pasado, si no lo sanamos. Entonces, toda actitud, como ven, se mueve en estos tres planos. Infancia, que es donde se crea toda esta dinámica, después dentro mío, o sea, después interiorizado, y tercero, afuera, ¿no? Con las demás personas. Vamos a hablar ahora de los tres grandes protagonistas de la hiperexigencia, así se entiende un poquitito mejor. Hay tres aspectos de la hiperexigencia que quiero que consideremos. Son tres aspectos que están dentro de cada uno de nosotros. Imaginemos estos tres aspectos como tres entidades separadas que están en tensión todo el tiempo adentro de nosotros. Entonces, les presento a los tres protagonistas. El número uno es el exigidor. El número dos es la parte exigida. Todo dentro nuestro, recuerden. Y la parte tres es la meta. Lo que se quiere alcanzar. Lo que la parte exigidora le obliga a alcanzar a la parte exigida. Entonces, tenemos tres, dijimos. Exigidor, exigido y meta. Y Y ahora que ya conocen a los tres protagonistas de la hiperexigencia, vamos a ir a responder un poco la pregunta de cómo se relacionan estas tres cosas. ¿Cómo se relaciona esto de exigidor, exigido, meta? Un poco para ver de qué está hecha la hiperexigencia. Vamos a ver, esta es una dinámica compleja, pero voy a intentar explicarlo de la manera más sencilla que me salga, así que pongan mucha atención que vamos ahí. Les dije que tenemos un exigidor y tenemos un exigido dentro nuestro. Hay dos aspectos que están dentro nuestro todo el tiempo en tensión. En la hiperexigencia, la parte exigidora es inmadura. ¿Por qué inmadura? Bueno, porque el exigidor no se da cuenta de qué modo trata al exigido. No se da cuenta del efecto que tiene, cómo lo trata, ¿no? Y no sabe además este exigidor inmaduro que tratándolo así se aleja cada vez más de lo que le gustaría obtener. Se aleja cada vez más de la excelencia que tanto busca. Vamos a poner un ejemplo para que se entienda mejor. Norberto Levi, que es este psicólogo argentino del que les hablé al principio, pone una metáfora que es bien sencillita y me parecía ideal para que se entienda mejor. Él pone la metáfora del jinete y el caballo. La parte exigente, nuestro exigidor interno, es el jinete. Es el que nos dice qué vamos a hacer, es el que planifica, el que organiza. Y por otro lado, la parte exigida es el caballo. Es la parte nuestra que hace, que ejecuta las cosas. Tenemos al planificador, que es el jinete, y a quien ejecuta, que es el caballo. El aspecto exigente dentro nuestro, este jinete nuestro, vamos a ponerle que quiere llegar a una montaña, que está a unos kilómetros de distancia. Y esta parte, este jinete se siente tan atraído por esa meta de llegar a la montaña que no percibe ni se acuerda de mirar cómo está el caballo. No registra cómo se siente el caballo, ¿no? El caballo que es nuestra parte exigida. Este jinete no mira si el caballo tiene hambre, o si tiene sed, o si está cansado, o si tiene ganas de ir o no tiene ganas de ir porque no es importante para él, o si tiene ganas de llevarlo al jinete hasta la montaña o no, ¿no? En resumen, el jinete da por sentado que su caballo, la parte exigida, está en condiciones de llegar ahí, que quiere y que basta con darle las indicaciones para hacerlo llegar. Punto, no se habla más. No interesa cómo se siente, si quiere o no quiere. Tiene que llegar y punto, porque el exigidor lo demanda. Y esa es la clave de la hiperexigencia. En la hiperexigencia, el jinete no ve cómo hace sentir al caballo, no lo mira, porque toda su atención está completamente puesta en la meta que quiere conseguir. Todo lo que este exigidor inmaduro registra es que hay que alcanzar la meta. Hay que llegar como sea. Hay que sacar ese 10. Hay que tener el cuerpo perfecto. ¿Perfecto para quién, no? Hay que ser la mejor en el trabajo. A cualquier costo. No importa el costo, lo tenés que conseguir igual, dice el jinete hiperexigidor. Por eso les digo que es inmaduro y que es disfuncional. Porque este jinete programa lo que hay que hacer y no le consulta a la parte que efectivamente lo va a hacer si puede, si tiene ganas, si tiene energías o si está en condiciones de hacerlo sencillamente, ¿no? El aspecto exigidor exige. No acepta un no como respuesta del exigido. Solamente le da las órdenes. Como les decía, te tenés que sacar un 10 en ese examen. No se hable más. No hay lugar al diálogo. No hay lugar a que mi exigido diga, ay, pero me siento un poco enfermo. O, pero necesito un poco más de tiempo de estudio para sacar ese 10. O, la verdad no es tan importante sacar ese 10, ¿no? Con un 7 me alcanza. No, no hay posibilidad. El hiperexigidor testarudo le va a decir, sacate un 10, yo te lo exijo y es una orden. La verdad es que en esta dinámica, como pueden ver, nuestra parte exigida, que es la que ejecuta el caballo, no tiene mucho derecho a decir que no, ¿no? No tiene mucho derecho a decirle a ese jinete, Y mira, la verdad no quiero sacarme un 10. Como les decía, no, no, no lo necesito. Yo con un 7 estoy muy bien, ¿no? No puede decir nada de todo esto. No tiene derecho, ¿verdad?, a réplica. Entonces, ¿qué pasa? Esta parte exigida empieza a acumular malestar, bronca, angustias, fracaso. Incluso empieza a impactar en su autoestima, ¿no? Su autoestima empieza a bajar y a dañarse. Ahora, ya entendimos más o menos cuál es la relación entre jinete y caballo, o sea, entre hiperexigidor e hiperexigido. Y ahora vamos a hablar de del tercer componente que les dije antes, que forman a la hiperexigencia, que es la meta. Vamos a ver acá quién se siente identificado. Me encantaría saber si hay alguien que lo siente propio. La meta para el hiperexigidor tiene un carácter definitivo y urgente. Por ejemplo, tenés que recibirte. Y cuando nuestra parte exigida, como puede, finalmente se recibe, automáticamente la parte exigidora cambia de meta. Ah, bueno, pero ahora tenés que hacer la residencia. Y cuando nuestra parte exigida hace la residencia y la termina, se cambia la meta automáticamente. Le dice, ah, pero ahora tenés que encontrar trabajo, ¿no? Y así, nunca es suficiente. La meta siempre se corre un poco más allá. La meta para el hiperexigidor es inalcanzable. No importa cuánto corra el exigido, nunca va a ser suficiente. Porque cuando se alcanza esa meta, inmediatamente la meta pierde valor y hay que pasar a la que sigue. Siempre la sensación es que siempre se está sintiendo que el próximo objetivo es el objetivo vital y crucial y realmente importante y que si yo no alcanzo es terrible. Siempre la sensación es de que se juega todo en el próximo objetivo, que es lo único importante en esta vida y que cuando se alcanza, el objetivo cae, pierde valor y ya hay otro nuevo objetivo vital para alcanzar, ¿no? Y así continúa la rueda. Se me viene a la cabeza la imagen de un hámster. ¿Vieron los hamstercitos en su jaula que están en la rueda y que corren, corren, corren? Bueno, es un poco esa la dinámica del hiperexigidor, porque es esto de como un hamstercito en la rueda corriendo detrás de los objetivos que son, en ese momento parecen urgentes o de vida o muerte, ¿no? Pero que en realidad nunca podemos alcanzar. No importa si el caballo, si la parte exigida lo logra o no, no importa. Porque cuando alcanza la meta, esa meta cae y hay otro objetivo atrás. Siempre se está corriendo para nunca alcanzarlo. Además, nunca hay festejo de los logros, ¿no?, que uno va alcanzando. Porque el logro real y verdadero, al parecer, siempre está más allá. Porque el exigidor nos dice, y bueno, esto era lo que tenías que hacer, ¿no? Te tenías que recibir, tenías que hacer la residencia, tenías que encontrar trabajo, o sea, siempre hay un deberías, vos deberías haberlo hecho. Entonces la persona corre, corre, corre atrás del objetivo, nunca lo alcanza y nunca puede llegar al objetivo urgente y de vida o muerte, porque cuando llega, el objetivo cae. Esa es la dinámica de la hiperexigencia. Hablamos del hiperexigidor, hiperexigido y de la meta. Esas son las características de cada una de estas partes. Ahora, primero me encantaría que se tomen un segundo para anotar si hay algo de esta dinámica hiperexigente en cada uno de ustedes. Pero ahora me gustaría que entremos a si notamos que tenemos efectivamente un hiperexigidor que me tortura muy severo dentro nuestro, ¿qué hacemos? Bien, lo primero que tendríamos que hacer. ¿Y qué es lo que buscamos siempre en la terapia? Y ahí, bueno, el terapeuta, la terapeuta será quien ayude a la persona a diagramar esto que les voy a contar ahora. Es que nuestra parte exigida, la que ejecuta, es decir, el caballo, pueda empezar a expresarse y a lograr que su voz sea escuchada por el exigente, por el jinete, que pueda decir, yo no quiero el 10, con el 7 está bien. Yo no sé si quiero darlo todo para pasar esa carrera, por ejemplo. Creo que con la mitad de la carrera estoy bien, no necesito eso otro, ¿no? Es decir, lo saludable acá es empezar a trabajar, empezar a hacer los movimientos necesarios para que nuestros aspectos exigidos internos, ¿no? Esto pasa todo en la dinámica interna, sean consultados por el jinete para elegir la meta. Es decir, que se le pregunte a este caballo, a este exigido, cómo se siente, si tiene ganas de hacer la meta, si es importante la meta, ¿no? O sea, que estas dos partes nuestras colaboren para elegir cuál es la meta a la que vamos a ir a buscar, ¿no? Que se respete y se entienda las necesidades de este caballo o de esta parte exigida. Tiene que ver con que la parte exigidora pueda consultarle al exigido y respetar lo que el exigido quiera hacer, y si puede hacerlo, ¿no? Lo más importante que tenés que saber es que la transformación de esta dinámica interna es posible y hay varias cosas claves en todo este proceso de sanar la hiperexigencia. El punto número uno es que tu parte exigente y tu parte exigida viven las dos en vos. Son dos funciones que tenés y son funciones complementarias y que hay que equilibrar, hay que educar para que deje de ser torturadora la parte exigente y para que se comunique con tu caballo, con tu exigido, de una manera mucho más amorosa y saludable. El punto número dos es que hay que entender que la hiperexigencia, es decir, la exigencia en demasía, por demás, es un mecanismo torturador y es un mecanismo ineficaz, además. No es funcional a largo plazo, nos daña y no nos ayuda a alcanzar todas esas metas que tenemos ganas de alcanzar. Y el punto número tres, te pido que empieces a trabajar en vos para vivir realmente los cambios impresionantes que se producen cuando empezamos a instalar una dinámica entre el exigente y el exigido respetuosa. Es increíble el cambio que suele haber. Hoy tenía ganas de contarles cómo es la dinámica entre el hiperexigidor y el hiperexigido. Y en un próximo episodio me gustaría contarte bien detalladamente cómo trabajar con tu hiperexigidor. Voy a traerles un ejercicio práctico para que hagas conmigo, sobre todo para aquellas personas que notaron que tienen un hiperexigidor muy severo dentro de sí y padecen las consecuencias de este torturador. Y mi idea en un próximo episodio es darte las herramientas para explorar y transformar a ese exigidor. Y quiero decirte igual, ya para terminar este episodio, con total certeza, que la excelencia no va de la mano con la hiperexigencia. Uno piensa que sí, ¿no? Uno piensa, si soy hiperexigente, voy a ser excelente en todo lo que hago, y lo cierto es que nada más alejado de la realidad. La excelencia genuina es el resultado de un estado de excelencia interno. ¿Qué es esto de la excelencia interna? Bueno, es esto de tener relaciones internas, o sea, el autodiálogo, cómo me hablo a mí misma, cómo le habla a mi jinete, a mi caballo, por ejemplo. Tener relaciones armónicas, que sean respetuosas, que sean amorosas, ¿no? Empezar a educar a nuestros aspectos para que sean mucho más respetuosos de sí y que se expresen todas las partes. Y antes de terminar, si todo este trabajo de hacer el trabajo con tu hiperexigidor y de acomodar la dinámica con el hiperexigente y demás te parece un poco complicado, porque la verdad es que lo es, busca ayuda terapéutica, busca una psicóloga, busca un psicólogo que te ayude a transitar el camino, porque ser hiperexigente y buscar todo el tiempo la excelencia puede ser terrible, puede hacernos sufrir un montón. 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Hasta acá llegamos con el episodio de hoy sobre la hiperexigencia. Espero que les haya gustado y nos escuchamos en un próximo episodio.

El Kurda fuma un faso en solitario en la mesa de un bar de la ribera, envuelto en una verde luz de acuario que manda la llovita desde afuera. La copa de aguardiente lo emborracha bien, y en la noche sin fondo de su vaso ve siempre reflejada una muchacha que quisiera borrarla de un balazo. Ay, ella se burla riendo en el reencuentro, él, borracho, la mira dulcemente, llena otra copa más con ella dentro y se bebe la imagen lentamente. 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